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1: 5-2.
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8: La falta de atención de los padres y la sobreprotección son los dos principales factores familiares que impulsan a los menores de edad hacia el consumo de sustancias ilícitas, advirtió Raquel Guadalupe Pacheco Ocampo, encargada del área de psicología del Instituto Maracame. La especialista explicó que, aunque representan extremos opuestos en la crianza, ambas situaciones vulneran la estabilidad de los niños y adolescentes, provocando que busquen una salida a sus conflictos en las drogas. Con el propósito de mantener una atención cercana y llevar servicios y apoyos directamente a las familias que más lo necesitan, la presidenta del sistema DIF Nayarit, doctora Beatriz Estrada Martínez, encabezó la gira Latiendo en tu Colonia en la 3 de julio en Tepic. La titular de la asistencia social destacó que estas jornadas permiten acercar bienestar y justicia social a las familias, escuchar de manera directa sus necesidades y atender las principales solicitudes de la comunidad, fortaleciendo así el trabajo cercano que impulsa el sistema DIF Nayarit. Para Aztlán Radio, Alejandra García, la voz de nuestro origen.

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0: 5:27.
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Bienvenidos mis amigos, ¿qué tal? ¿Cómo están? Muy buenas tardes. Gracias por acompañarnos siempre aquí en este bonito programa México en la radio. Acaba de llover aquí en la zona centro, pues una pasadita, ¿verdad? Pero bueno, como dijo el calvo, algo es algo, cuando un cabellito le salió un pelito, ¿verdad? Así igual, nos acaba de caer una refrescante lluvia, algunos que 10 minutos más o menos, ¿verdad? Que se sintió el agua aquí en esta zona centro donde estamos ubicados, pero bueno, ojalá que también en gran parte de la ciudad o en toda la ciudad también haya caído un poco de agua, porque se ha sentido el calor, la verdad, mucho calor se ha sentido en estos días que hemos carecido de la lluvia, ¿verdad? Pero esperemos en Dios que todavía estamos en plenas aguas. Este mes de agosto y septiembre todavía son de lluvia. Ojalá que así sea. Bueno, pues nos da mucho gusto poderle acompañar hoy este día, miércoles 12 de agosto. Mis amigos, quiero felicitar a toda aquella persona que hoy está de manteles largos, cumpliendo años, festejando su onomástico o celebrando algo en especial. Bueno, pues para desearle que se la pase de lo mejor, que se la pase bien, ¿verdad? A nombre de todo el equipo que trabajamos aquí en este sistema de radio y televisión de Nayarit. Un abrazo a todos los cumpleañeros hoy, este día, miércoles.

12 de agosto. Así que bueno, pues estamos aquí ya listos para presentarles música, bonita música mexicana. Les recuerdo el número telefónico para que se puedan comunicar, el 311-210-5889, o también para mensajes de WhatsApp. Ahí están las menitas, échatelas.

Bueno, pues felicidades. Ahí están las mañanitas para todos los cumpleañeros hoy, este día. Que se lo pasen de lo mejor, súper ahí en casita, ¿verdad? Rodeados del calor, del cariño, de la familia y también de los amigos, ¿por qué no? ¿Verdad? Que sea un día especial para todos los cumpleañeros. Bueno, pues, mis amigos, nuestra línea telefónica 311-210-5889 para que usted se comunique con nosotros. Y también tenemos el teléfono para mensajes de WhatsApp, 311-110-6467. Será un placer, la verdad, atenderle como usted se merece. Así que bienvenidos a nombre de mi compañera Katia Montoya, quien está ya muy activa en el control operativo de audio, y su amigo de siempre. Para iniciar, vamos a abrir el programa con las hermanas Núñez, con esta bonita canción que nos cantan. Se llama Reconciliación, para escucharla, para iniciar con este bonito programa de México en la radio. Quiero también enviar un saludo para mis amigos ahí, a mis paisanos en Santiago. Un saludo, un abrazo a todos. Saludos a la familia Nava Hernández, cómo no, con todo gusto, allá en la colonia Cuauhtémoc. Les mando un saludo a la familia Nava Hernández. Igualmente, saludos a la familia Hernández Pérez, ¿verdad? Parientes míos, a mis tías, a mis sobrinos, a mis primas, primos, les mando un saludo ahí en Santiago, cómo no, Santiago de mis ayeres, de mis hoy y mis mañanas, ¿verdad? Saludos a toda la gente allá en la costa, con mucho placer. Saludos también, cómo no, con todo gusto, para mis amigos de Amapa, de Botadero, Gavilán Grande, Cerritos, Patroneño, Pueblo Nuevo, El Limón, también un saludo con mucho gusto a Centispat. Saludos a toda la gente allá en Centispac, que están de fiesta. Me comentaba José Luis Rosas hace unos momentos que él se comunicó, ¿verdad? Que están de plácemes, están de fiestas, fiestas ejidales, ¿verdad? Me comentaba él del ejido de ahí de Centispac. Bueno, pues un saludo, un abrazo a todos nuestros amigos allá de ese bonito pueblo que se llama Centispac. Y luego más adelante está Aztlán de las Garzas. Por ahí El Limón está también, y por supuesto la legendaria Isla de Mezcaltitán. Un saludo con mucho gusto para nuestros amigos allá en la bellísima Isla de Mezcaltitán. ¿Cómo no? Saludos a mis amigos de Parta de Mangos, mis amigos de Otates, de Villa Juárez, Los Corchos, El Cesteo, La Boca del Camichín. ¿Qué tal? ¿Cómo están? Bonita tarde. Y ojalá que les llueva también, que llueva mucho, porque allá verdaderamente sí se ocupa el agua, ¿verdad? El calor es intenso, híjole, es tremendo. Pues aquí en Tepí, ya ven, también estamos sufriendo la de Caín. Igual que allá en Compostela, me comentaba nuestro amigo Silvestre Contreras, que también está haciendo calor. Dice, ahora sí se está sintiendo el calor, lo que pasa es que no ha llovido. Eso es lo malo, ¿verdad? Que llueve muy poco y deja de llover, pues el calor se siente más, ¿verdad? Pero ojalá que Dios nos abra las llaves y que nos llegue agua todo este mes, falta todavía, y parte de septiembre, porque ya casi a fines las aguas se van, ¿verdad? Y luego viene la temporada de huracanes en octubre, aunque le comentaba aquí a mi compañera Katia que se han sentido los huracanes, estos huracanes que hace poquito tocaron aquí, bueno, no tocaron, ¿verdad? Pasaron por las costas del Pacífico, pero afortunadamente, bendito Dios, pasaron muy, muy dentro, a 800 kilómetros, el más grande, que era categoría 5, venía inmenso. Lo único que dejó, bueno, pues nublados, lluvias, pero el huracán, lo fuerte, estaba muy adentro del mar y por allá se perdió, se desvaneció. Y luego venía otro atrás también igualmente, ¿verdad? Afortunadamente no tocaron tierra, que eso fue lo principal, lo bueno, ¿verdad? Y luego también, sí, acaba de caer un terremoto, ¿no? En Colombia, les cayó un terremoto, la verdad, que muy lamentable, pero bueno. Me extraña yo que todavía no es tiempo de temblores, ni terremotos, ni ciclones todavía. Y mire, hasta en septiembre es cuando se sienten
los terremotos, los temblores, igual los huracanes en octubre, y sin embargo se han adelantado. Dijera mi abuela, tiempos traen tiempos. Así que, bueno, pues estamos listos para iniciar con el programa. Lo que pasa que tenemos ahí la computadora, ya se desesperezó. Ahora sí, vámonos con esta canción, Reconciliación. Nos cantan Hermanas Núñez.

Oiga nomás, qué bonita canción nos acaban de cantar las hermanas Núñez, Reconciliación. Bonita, bonita canción, la verdad, me gusta mucho. Y bueno, pues se la hacemos presentado a ustedes aquí en este programa México en la Radio. Gracias por seguir con nosotros, 6:14. Enseguida vamos a escuchar una canción norteña con los Lobos del Norte. Se llama Quisiera Amarte Menos, para continuar con este programa de música mexicana.

Los Lobos del Norte, mis amigos, con esta canción Quisiera Amarte Menos. Esto es México en la radio. Gracias por acompañarnos siempre a través del 556 de la tarde, 17 minutos. Avanzamos. Gracias a todos ustedes por escucharnos aquí en esta frecuencia 550, la voz de nuestro origen. Esto es México en la radio. Y bueno, pues tenemos enseguida al Mariachi Los Cardenales, Mariachi Los Cardenales, con la canción que se llama Ni Cuerpo Ni Corazón, para escucharla a través de esta frecuencia 550 de Aztlán Radio. Adelante.

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1: Escuchamos al mariachi Los Cardenales, Ni Cuerpo Ni Corazón, aquí en su programa México en la Radio. Mis amigos, las 6:20, 6:20, quiero mandar un saludo también para mis amigos allá en la costa, toda la gente que nos escucha, ¿verdad? En la margen derecha como izquierda del río Santiago, pues un saludo. Igualmente, saludos para mis amigos allá en Tuxpan, en Ruiz, en todos esos lados, pues un saludo con mucho gusto a toda la gente que nos sintoniza aquí a través de esta frecuencia 550 de Aztlán Radio. Continuamos, enseguida vamos a presentarles la voz de Antonio Aguilar, que nos va a cantar ¿Qué te importa? Échamela.

0: Escuchamos, mis amigos, esta preciosa canción en la voz de Antonio Aguilar, el Charro Zacatecano. ¿Qué te importa? Aquí en México, en la radio. 6 de la tarde, 24 minutos. Gracias por su grata compañía, por escucharnos aquí, como siempre, a través del 550. Quiero mandarle un saludo al buen amigo Nicolás, allá en el Palomar, en la colonia El Palomar. Me mandó un mensaje. Gracias, Nicolás. Te mando un abrazo también. Y a toda la gente que radica ahí en esa bonita colonia, el Palomar, ojalá que les haya llovido, ¿verdad? Que les haya caído, bueno, que fue una pasada, pero algo es algo, algo de lluvia que cayó aquí en la, aquí al menos donde estamos en la zona centro, nos cayó de repente una lluvia, ¿verdad? Pero bueno, ojalá que también ahí en el Palomar y más colonias les haya llovido, aunque sea un poco. Aunque para aquellas zonas pegado al cerro de San Juan suele llover más. Cuando acá está seco, allá está lloviendo, ¿verdad? Pero ojalá que así sea. Me lo haga saber Nicolás, que me mande un mensaje y me diga si hace unos momentos también a ellos les llovió. 6:25, estamos aquí transmitiendo en el mero corazón de esta ciudad de Tepic, momentáneamente, mis amigos, porque estamos por irnos de aquí de esta zona y cambiar de ubicación. Nuestro nuevo domicilio, que estará por allá, cerquita, casi enfrente del hospital que se llama Puerta de Hierro. Por ahí va a estar el sistema de radio y televisión de Nayarit, mis amigos. Nos dicen que para el mes que viene, septiembre, el mes patrio, que posiblemente ya estaremos allá, ¿verdad? Aunque yo, la verdad, y varios compañeros que no quisiéramos. Llevamos 13 años aquí en esta zona. Pero bueno, si las cosas así suceden, pues tenemos que sujetarnos al cambio, ¿verdad? Aunque dicen que los cambios son buenos. No sé si hay mensajes, mi querida Katia. Sí, vamos a un corte, vamos a ir a mensajes y enseguida regresamos.
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3: Son las 6:25.
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0: Gracias, gracias. Bueno, pues vamos a continuar, mis amigos, en esta refrescante tarde que hace unos momentitos de repente se vino la lluvia aquí en esta zona centro. Le mando un saludo a Nicolás, que nos está escuchando por allá en casita, en el Palomar, ahí en la colonia El Palomar. Me comenta que no llovió. Bueno, pues ojalá, ojalá que más tarde o a la noche, ¿verdad? Sea propicia la lluvia, que llueva, ¿verdad? Porque, como les comento, se está sintiendo demasiado calor, no tan solo aquí en Tepic, en gran parte del estado, sino es que en todo el estado. Pero para allá, para la parte sur, lo que es Islam, Aguacatlán, Euseta, todo eso, ¿no? Es muy fresco, ¿eh? Es un clima agradable, fresco. Llega un viento a las 12 del día así como fresco, agradable, ¿verdad? Y cuando hace frío, eso sí, hace mucho frío. Pero para allá, esa parte, lo que es allá Barranca del Oro, lo que es todas esas partes son muy frías, son muy, muy, muy, muy frías. Ahí la tierra de Lino Luján, Barranca del Oro, es muy frío. Pero bueno, ojalá que pronto tengamos lluvia. Bueno, pues vamos a avanzar para mandarle el saludo a la señora Marta Salinas, ¿verdad? Que nos pidió una canción. ¿Cómo no? Con todo gusto, señora Marta, ¿cómo está? Espero que bastante bien, sobre todo su hija, ¿verdad? Que le mandamos un abrazo y desearle de corazón que pronto salga de ese mal momento, ¿verdad? Que Dios le mande su salud, que es lo mejor que pueda haber, estar perfectamente bien de salud a su hija, con mucho gusto, un saludo para su hija, con mucho placer, ¿verdad? Que nos escuchan ahí en ese lugar de la cantera, lo que es la cantera. Bueno, pues un saludo con mucho placer a todos nuestros amigos de la cantera que siempre nos escuchan, con mucho placer. Saludos, ¿verdad? A todos mis amigos. Saludos al Johnny Wizard, a Chevo Rodríguez de Vista de la Cantera. Saludos a Norberto Rojo de allá de Valle Verde, cómo no, con todo placer. Saludos a la señora Emilia Rivera y a la familia Montalvo Rivera también. Pues un cariñoso saludo, con mucho placer. Vámonos con esta canción que nos pidió la señora Marta Salinas, Una copa de vino, que canta Vicente Fernández. Adelante.

Vicente Fernández nos acaba de cantar una copa de vino, una canción que nos pidió nuestra amiga Marta Salinas, allá de la cantera, y también para su hija Elizabeth, que le mandamos un abrazote, de veras, con mucho cariño, Elizabeth, y de corazón desearte tu pronta recuperación. Dios es grande, y cuando hay fe, las cosas se dan. Como dijo Jesús, si tenéis fe, y crece en un granito de mostaza, se moverán las montañas. Entonces, la fe es lo principal, ¿verdad? Saludos, Elizabeth, un beso y un abrazo para ti, que tengas una bonita tarde-noche, ¿verdad? Con la bendición de Dios, y mañana sea un día especial para ustedes y a todos nuestros amigos ahí de la cantera. Bueno, pues la siguiente canción se llama Mari es mi amor. Con mucho gusto para mi compañera Katia, que me la pidió. Dice, oye, pues adelante, pues luego el programa no es mío ni tuyo, es de toda la gente. Vamos a escuchar a León de Argentina, Leodán, Mari es mi amor.

Un bello recuerdo con Leo Dan, mis amigos. Uy, esta canción por allá en los 60, 62, 63. Fue un tema que le pegó mucho al León de Argentina, que así se le conocía artísticamente a Leo Dan. Estaba bastante jovencito él, algunos 22, 23 años más o menos, ¿verdad? Y que escribió muchísimas canciones, Leo Dan. Bueno, pues aquí la recordamos. Con mucho gusto que nos la solicitó mi compañera Katia, que está allá en el sistema operativo de audio. Bueno, pues invitarle también, por si usted quiere escuchar alguna canción, ya sabe, comuníquese con nosotros, háblenos 311-210-5889 o también hágalo por mensaje de WhatsApp 311-110-6467. Pídanos al artista que usted quiere escuchar, mariachi, música norteña, o al cantante que usted prefiera, Pedro Infante, Jorge Negrete, José Alfredo, Javier Solís, Amalia Mendoza, La Tariácuri, Mercedes Castro, Chayito Valdés, no sé, lo que usted prefiera, ya sabe. Este programa no es mío ni de mi compañera Katia, es de ustedes, ¿verdad? Como la siguiente canción que vamos a escuchar con el dueto de los dos oros, esa canción se llama Últimos Días, para continuar. Adelante.

Escuchamos a los dos oros con esta canción, Últimos Días, aquí en México, en la radio. Las 6 de la tarde, 43 minutos, y nosotros continuamos con más música bonita. El sabor de nuestra música mexicana la tenemos aquí, a través de esta frecuencia 550 de Aztlán Radio. Gracias a todos ustedes por siempre acompañarnos con este bonito programa, un programa hecho para ustedes, un programa diseñado para darle vida a todas estas canciones, a todas estas voces que le cantaron con mucho amor, con mucho sentimiento a nuestro pueblo, ¿verdad? Grandes artistas, algunos, la mayoría, ya no están aquí en este plano terrenal, algunos quizá vivirán, ya estarán mayores, pero como Lino Luján, que radica por allá en la Unión Americana, Rosenda Bernal también allá radica, entre otros, pero casi la mayoría de las voces se nos fueron, se adelantaron en el camino, pero dejaron muchísimas canciones bonitas y que las seguimos viviendo a plenitud, las seguimos recordando, ¿verdad? Con el sabor de nuestro México, que le canta que aquellos compositores, qué bonitas composiciones dejaron también, merecen también reconocerse el trabajo que hicieron muchísimos compositores, ¿verdad? Y que esas canciones se las impretaron voces como Jorge Negrete, como Javier Solís. ¿Cuánta canción no grabó Javier? ¿Y a cuántos compositores no les cantó, no les grabó sus canciones tan bonitas? Así que, pues este es su programa. Invitarles, ¿verdad? Para, si usted me dice, póngame a fulano de tal, póngame a Pedro Vargas, póngame pues no sé, a quien usted quiera, con todo gusto, para eso es. Vámonos enseguida, vamos a escuchar el Mariachi Centenario. La canción se llama La Basurita.

La basurita, mis amigos, escuchamos con el mariachi centenario aquí en este su programa México en la radio, 6:48 PM. Quiero mandarle un saludo para mis amigos que nos escuchan en San Blas, cómo no, saludos a la gente de San Blas, mis amigos de La Palma, hay muchos pueblitos ahí alrededor de San Blas, pues un saludo a toda nuestros amigos paisanos, cómo no, allá en la costa. Igualmente para mis amigos de Navarrete, de Sauta, mis amigos del Papalote, San Isidro, Valle de Zaragoza, La Presa, ¿verdad? Saludos, cómo no, con todo gusto. Y luego voy por ahí, en Villa Hidalgo también. ¿Qué tal, cómo estamos por ahí en Villa Hidalgo? La tierra de la sabrosa birria. ¡Ah, qué chulada de birria! Allá, en Villa Hidalgo. No. Una delicia la birria. Y también para mis amigos del Turco, La Goma, La Virocha, mis amigos de Aután, ¿qué tal? ¿Cómo están? Bonita tarde. Ojalá que también les haya llovido y que les llueva. ¿Cómo estamos en La Culebra? Saludos a Chapis, a la Chapis allá en La Culebra y a toda su familia y a todos nuestros amigos que radican ahí en la tierra de Manuel Ortega, el Tejón. ¿Cómo no? Saludos al buen amigo Tejón, al cual quiero mandarle un abrazo, un saludo. Él radica acá en la cantera. Si me escuchas, Manuel, te mando un saludo con todo gusto, ¿verdad? La tierra de también Manuel Ortega, que es La Culebra. Allá, saludos, con mucho placer. Bueno, pues, vamos a continuar, mis amigos, 6:49 PM. Vamos a escuchar a Mercedes Castro, la señorona Mercedes Castro, con esta canción que se llama Una Estrellita Lloró.

0: Sí, señor Mercedes Castro, mis amigos, con una estrellita lloró, nos acaba de cantar aquí en este su programa México en la radio. Oiga, gracias por habernos acompañado, desearle que tenga bonita tarde, noche, que descanse y mañana, bueno, pues que todo sea felicidad, ¿verdad? Con la bendición de Dios, por supuesto. Gracias, ha sido un placer haberle llevado este bonito programa de música mexicana. Mañana por aquí nos volveremos a escuchar de 6 a 7 de la noche, Dios mediante, ¿verdad? Cuídense mucho. Sobre todo, más que nada, traten de ser felices, aunque tengamos problemas. Los problemas háganlos a un lado. Lo que se pueda resolver, hay que resolverlo. Y lo que no, échelo al cesto de la basura, ¿verdad? Lo importante es estar bien. A nombre de mi compañera Katia Montoya, ¿sí o no? Que tengo esto, bueno, pues ya en su momento.
1: Dijera Juan Gabriel,
0: pero qué necesidad, exacto. Fíjate que a veces sale peor, como dicen, el caldo más caro que las albóndigas. Igual la enfermedad. Hay personas que se estresa por cierta enfermedad y le sale más contraproducente. En cambio, si no le hace mucho aprecio, claro, hay que atenderse, ¿verdad? Entonces las cosas son diferentes. Así que lo importante, más que nada, ser felices. A nombre de mi compañera Katia Montoya, quien estuvo ahí en el control operativo de audio, su amigo de siempre, un abrazo y que tenga bonita noche. Con esto nos despedimos. Chuy Vega nos canta Me despertó la realidad. Y precisamente, Katia, una canción del maestro Juan Gabriel. Échamela. Venga.
2: Vamos a cantarles otra canción de puras de Juan Gabriel, claro que sí. Esto se llama Me despertó la realidad. Chuyito,
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0: Son las 6:57.
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2: Son las 7:03.

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1: Son las 7:06.

0: Bien, pues ahí estuvieron las efemérides de este día. Y vámonos ya de lleno con toda la información que tenemos el día de hoy, porque el gobernador Miguel Ángel Navarro Quintero afirmó que en Nayarit y las distintas regiones del estado, bueno, pues tienen condiciones de paz y orden, respaldadas por la presencia y coordinación de las instituciones federales y estatales de seguridad. En conferencia de prensa realizada en Bahía de Banderas, puntualizó que no existe información que confirme la llegada de algún grupo delictivo para establecerse en la entidad. Respecto a la supuesta manta en Tepic, difundida durante la madrugada de este miércoles en redes sociales, Navarro Quintero precisó que no fue localizada físicamente y que las autoridades analizan si el material difundido corresponde a un artificio generado mediante video. Señaló que cualquier información de esta naturaleza se atiende e investiga de manera inmediata con responsabilidad y sin generar especulaciones. Sobre las detonaciones registradas días atrás en distintos puntos de la capital nayarita, informó que las corporaciones se movilizaron desde el primer reporte y que mediante los sistemas de videovigilancia fueron identificados un vehículo y otros elementos que forman parte de las investigaciones. Subrayó que las instituciones mantienen acciones de prevención, inteligencia y presencia territorial en todo el estado para responder ante cualquier situación que pueda representar un riesgo para la población. El mandatario estatal reiteró que la coordinación entre el gobierno de Nayarit, el gobierno de México y las instituciones de seguridad se mantendrá firme con apego a la legalidad y con respeto a los derechos humanos para garantizar el derecho de las familias nayaritas a vivir en paz y tranquilidad. Y bien, pues el día de hoy precisamente se llevó a cabo en Bahía de Banderas la Mesa de Construcción de Paz y Seguridad. Allá el gobernador tuvo una conferencia de prensa y lo que escuchamos fue precisamente lo que estuvo mencionando con los medios de comunicación. Vámonos ahora con otro tema. El síndico municipal Josué Daniel Mercado reconoció un incremento de vendedores ambulantes en el centro de Tepic. Señaló que algunos utilizan carretillas y carritos, mientras que otros venden sus productos a pie. Dijo que muchos no son originarios de Nayarit, lo que dificulta su control, pues aunque los fiscales les piden retirarse, simplemente se desplazan a otras calles y continúan vendiendo.
1: Porque se está en la informalidad y muchos no se han acercado a fiscales, o sea, a funcionamiento, para tener el respectivo permiso. E incluso en algunos casos, aunque haya el acercamiento, se está en espacios que no son aptos. Sin embargo, nosotros insistimos, a todo el que trabaje de manera legal y decentemente tiene derecho a hacerlo, pero sí priorizando el comercio local. Corresponde retirar del espacio a quien no tenga con este, no tenga el permiso necesario. Sin embargo, nosotros decimos que fiscales pues hace lo que puede con lo que tiene, porque también tiene un personal limitado. En este caso, la licenciada Jenny es quien tiene ahí pues esa responsabilidad, pero en nuestro caso, insisto, lo que más pedimos a los compañeros pues es que estén en el orden con los permisos necesarios y que eso propicie que también se le pueda dar un buen servicio al ciudadano, que es lo que se busca al final. Se le retira, se están moviendo, pues es producto también de la falta de empleo, pero insisto, todo mientras sea con orden se puede mejorar.
0: Y bien, a pesar de que las autoridades sanitarias ya habían descartado la presencia de ciclosporiasis en la entidad, el temor a la llamada diarrea explosiva ha provocado que diversos negocios locales de comida sigan restringiendo el uso de lechuga en sus preparaciones. Ante esto, la Secretaría de Salud de Nayarit emitió un nuevo pronunciamiento para reafirmar que no existen casos detectados en el estado. La titular de la dependencia, Beatriz Ruiz Huerta, enfatizó que todo el sector se encuentra preparado y mantiene una campaña permanente de concientización para mitigar los riesgos.
2: No tenemos casos en el estado, tenemos que estar tranquilos, continuar con nuestras medidas. Los municipios están trabajando intensamente la cloración del agua. El señor gobernador nos ha instruido a todo el sector salud que estemos con todas las medidas para prevenir cualquier caso que se presente en el estado.
0: Bueno, pues ahí está la información. Si bien en México ya se han detectado casos de la llamada diarrea explosiva, es importante que sepan, amigos y amigas, que en el caso de Nayarit no se han detectado este tipo de casos. Sin embargo, las recomendaciones por parte de las autoridades de salud es que lave bien los productos con los que se alimenta, sobre todo las verduras, para evitar cualquier situación. De igual manera, pues está en constante comunicación las autoridades del gobierno del estado ante cualquier situación que se pueda llegar a presentar. Por el momento no hay casos y es importante que, pese a que no haya casos, usted mantenga pues una buena higiene al momento de lavar sus productos. Vámonos ahora con el siguiente tema que está dando bastante de qué hablar, y es que encuentran al menos 13 ejemplares de cocodrilos muertos en las inmediaciones de los estados de Jalisco y Nayarit. El delegado de la Procuraduría Federal de Protección al Ambiente, Roberto Rodríguez Merano, señaló que los ejemplares tenían signos de haber sido mutilados por el hombre. Lamentó que la especie sea satanizada luego de que en Puerto Vallarta un ejemplar arrastró a un turista privándolo de la vida, situación que ha generado que en redes sociales se difunda que hay sobrepoblación de estos reptiles, situación que es totalmente falsa y que ha generado un foco rojo en la zona.
3: Tenemos contabilizados del lado Nayarit 2 que aparecieron muertos con signos visibles de que fueron hechos por la mano humana, y del lado de Puerto Vallarta se manejan 11 cocodrilos que han estado apareciendo en el último mes, mes y medio, también con huellas visibles de que fueron agredidos. Desafortunadamente la especie está muy satanizada al día de hoy, derivado del lamentable accidente que se tuvo con un turista en Puerto Vallarta, y que pues obviamente siempre la autoridad va a priorizar la vida humana sobre cualquier otra situación. Sin embargo, hay una muy mala información derivada en redes sociales y que han metido esta tendencia de que hay sobrepoblación de cocodrilos en la zona de Bahía de Banderas y Puerto Vallarta, cosa que es muy falsa. No existe una sobrepoblación de los cocodrilos. El tema de la gente que ha tomado por sus manos el tratar de eliminar a los cocodrilos sigue creciendo. Al día de hoy es un foco rojo para nosotros.
0: Y bien, expresó que derivado de los ataques a los cocodrilos, se reforzarán las acciones de vigilancia en la zona por parte de la Marina y la Guardia Nacional. Además, la Profepa y Semarnat realizarán un foro para hablar sobre esos reptiles, que son una especie protegida, que están en su hábitat, que raramente atacan a las personas y que nadie tiene derecho a quitarles la vida solo porque les parece una molestia. Agregó que matarlos es un delito federal que implica sanciones económicas y cárcel de hasta 10 años de prisión.
3: Hay ya una acción que empieza a ser coordinada entre Profepa de Jalisco y Nayarit. Tenemos que tomar algunas medidas ya más fuertes para evitar que la gente siga por su propia mano tomando la vida de estos ejemplares. Generalmente están haciendo estas cosas de noche porque han estado apareciendo de día muy temprano la mayoría de sus ejemplares. No hay una persona, pero es precisamente en lo que tenemos que trabajar ya, pedir el auxilio a las fuerzas federales, como es Guardia Nacional, como Marina. Este jueves y viernes habrá un foro en la zona de Puerto Vallarta. Estaremos teniendo algunas pláticas la delegación de Profepa de Nayarit, Semarnat Nayarit, con Profepa Jalisco, Semarnat Jalisco, con las autoridades municipales y estatales al mismo tiempo, para establecer una estrategia más efectiva para evitar esto. No es un animal silvestre, está en la norma, no lo puedes matar nada más porque crees tener el derecho de hacerlo. Está sujeta a un procedimiento porque es un delito ambiental. Penas corporales, por así decirlo, puede llegar la persona no solo a tener una multa económica, sino también a pagar con prisión corporal, y esto puede igual ser desde 5 hasta 10 años.
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0: Y como ya escucharon, el día de hoy tenemos entrevista aquí en cabina, y saludo con gusto a Julio Escobedo, jefe de vinculación, y también a Esteban Pantoja, jefe de planeación de la UT de Mazatán, que el día de hoy nos acompañan aquí en Aztlán Radio. Gracias, muy buenas noches. Y bueno, pues, ¿qué nos vienen a ofrecer el día de hoy? Seguramente la plataforma, las oportunidades que brindan como universidad a los jóvenes nayaritas.
5: Buenas noches, claro que sí. Si gusta, mi compañero Esteban va a hablar un poco de cuántos espacios nos quedan en la universidad y cuándo cerramos inscripción. Y si gustan, después hablo de la oferta educativa, las carreras que tenemos. Bien. Y cómo estamos trabajando.
0: Adelante.
6: Sí, muy buenas noches. Gracias por este espacio. Bien, es importante informarle aquí a tu radioescucha que el día 3 de septiembre iniciamos clases y que vamos a recibir todavía unos días más inscripciones después del día 3 hasta el día 11. Lo importante es señalar que únicamente nos quedan 46 espacios
0: okay.
6: para cumplir con el cupo que tenemos previsto. ¿Por qué estamos determinando un cupo? Bueno, por la sencilla razón que no queremos saturar.
0: ¿Sí?
6: No queremos saturar los salones para no perder la calidad pedagógica, sino que realmente pueda haber una interacción entre el maestro y los alumnos y que permita, ¿sí?, a través de esa interacción, una mejor comunicación, así como una mejor transmisión del conocimiento.
0: Entonces, ¿todavía pueden acercarse?
6: Todavía, definitivamente, estamos en tiempo, nomás con la salvedad de que nos quedan únicamente 46 espacios
0: sí.
6: para inscribir jóvenes, ¿sí? Aquí es importante señalar lo que ya hemos dicho de una manera reiterada. Bueno, estudiar en la UTE es muy importante, dado que te da una experiencia laboral previa. ¿Qué es esto de previa? Mira, por ejemplo, nosotros tenemos el modelo educativo basado en competencias. ¿Eso qué quiere decir? 60% de práctica, 40% de teoría. Más aparte tenemos dos estancias. Recordemos que ahí en la UTE, la persona que se inscribe con nosotros hace primeramente la carrera de técnico superior. Eso le permite, técnico superior universitario, eso le permite tener un título. Y ahí, al término de sus estudios, él hace una estadía de 4 meses.
0: Okay.
6: Luego regresa con nosotros para proseguir su ingeniería o su licenciatura, según sea el caso. Ahí simplemente vuelve a hacer otra estadía y obtiene otro título. Es importante señalar que ambos títulos son de carácter federal. Pero lo más importante, ¿sí? Y eso no es menoscabo de la calidad de la educación, es una escuela 100% gratuita.
0: Ahí está.
6: Entonces creo que ahorita la persona que no quiere estudiar es porque no quiere estudiar. La oportunidad está dada, no hay el pretexto del dinero, no hay el pretexto de la lejanía, todo lo tiene a la mano. Entonces, bueno, pues queremos ir a los jóvenes, estamos a sus órdenes, los esperamos, nos daría mucho gusto que estuvieran con nosotros, sí, labrando su futuro.
0: Ahora, ¿en dónde están estos espacios? ¿En qué carreras, ingenierías? ¿De qué estamos hablando?
5: Sí, la UTE de Mazatlán tiene 4 carreras, 2 licenciaturas y 2 ingenierías. Nuestras licenciaturas es gastronomía y gestión y desarrollo turístico. Y hablando de ingenierías, tenemos ingeniería en mantenimiento industrial y la ingeniería en logística internacional. Cabe recalcar que estas 4 carreras pues enfocan a las necesidades de la zona. Nosotros sí, sí, nos encontramos al sur de Compostela, en Las Varas, y todas estas carreras están respondiendo a las necesidades de la empresa y de la zona. Entonces, por eso tenemos estas 4 carreras que, sin embargo, en un futuro estaremos aperturando otras nuevas.
0: ¿Y en esas son los espacios que mencionan?
5: Claro que sí, en esas son los 46 espacios que nos quedan. Obviamente, por ejemplo, gastronomía y turismo están saturadas, sin embargo, aperturamos otro grupo por lo mismo, porque se nos cerraron los que ya teníamos contemplado y por las necesidades de los alumnos de la zona que están requiriendo gastronomía, turismo, tomamos la decisión de abrir nuevos grupos. Sin embargo, también las ingenierías, nos quedan muy pocos espacios en las ingenierías, en logística internacional quedan 5, en mantenimiento quedan también 6, creo. Entonces se nos están cerrando los espacios y queremos invitar a todos los jóvenes a que nos conozcan y puedan tomar esta decisión de estudiar con nosotros.
0: Hay ocasiones que el tomar una mala decisión donde estudiar, termina uno esperando el título que jamás le entregan. En el caso de la UTE de Mazatlán, esto no sucede.
6: Definitivamente no. La cuestión es muy sencilla, ¿no? El trámite no te voy a decir que es de un día para otro. No es así. Es todo un procedimiento burocrático donde interviene inclusive Oficina Matriz, México. Entonces eso hace que sea un poco tardado, pero se va a entregar. Estamos próximos a entregar títulos precisamente de generaciones pasadas, lo cual va a dar una certeza tremenda a los jóvenes de que ellos van a contar con su título y su cédula profesional sin ningún problema. Entonces eso es importantísimo. Yo quisiera también resaltar una situación bien importante, ¿no? Los edificios de la UTE de Mazatlán prácticamente son nuevos. Tenemos 5 años operando. Entonces, pues son edificios que han tenido muy poco uso. Sus laboratorios están al 100% instalados. O sea, realmente la práctica del joven está asegurada. Si, por ejemplo, una persona X dice, yo estudio gastronomía. Ok, de acuerdo. Entonces, pues, que me toca ahora repostería, por decir algo.
0: Sí.
6: Llega y va a encontrar todo el equipo para hacer esa repostería, pastelitos o pastelillos, según sea el caso. Entonces, no hay ningún pretexto para decir, yo no estudio. ¿Sí? Entonces, eso es lo primordial.
0: Ahora, ¿qué se necesita para estudiar en la UT y si necesariamente tienen que ser de Compostela o si hay gente que nos está escuchando de otros municipios, se puede acercar?
5: La universidad se encuentra en Las Varas, pero sin embargo estamos abiertos a cualquier alumno de cualquier zona. Tenemos ahorita actualmente alumnos hasta de otros estados, okay. Incluso tenemos alumnos de Estados Unidos que están estudiando con nosotros, exactamente. Entonces podemos recibir a todos los alumnos, sean de Compostela, sean de La Peñita, sean de Zacualpan, de Sayulita, de Tepic, de Jalisco. Tenemos de también, como le comentaba, de Jalisco Estado, tenemos de Michoacán, de Tlaxcala. Entonces no estamos limitados a solo alumnos de Las Varas o de Compostela, sino a cualquier tipo de alumno y de que venga de origen donde sea, ¿sí?
0: Ahora, es importante mencionar que las ingenierías, licenciaturas que brinda la UT Nayarit, la UT Mazatán, la UT de la Costa, siempre están enfocadas a que una vez que concluya la etapa estudiantil puedan conseguir trabajo de manera inmediata porque son profesiones que se necesitan. No es que de repente estás estudiando algo que sí, pero al final de cuentas, pues, ¿dónde vas a encontrar trabajo aquí? Porque no se necesita. En el caso de lo que se brinda en la UT es porque es la actualidad, pero también es el futuro.
6: Definitivamente. Mira, aquí hay una cosa bien importante. ¿Qué es lo que facilita que el muchacho consiga trabajo? Las estadías. La mayoría de los muchachos que hace una estadía por ahorrar se queda en la empresa en que hace su estadía.
0: Okay.
6: Entonces eso es una es un gran escaparate, llamándolo de alguna manera. Ahora bien, a iniciativa aquí del compañero Julio, que ahorita creo que te puede hablar un poco más, abrimos una bolsa de trabajo. Uh-huh. Aquellos que no queden en su estadía, por X circunstancias, todavía van a tener la posibilidad de apoyo de nosotros por parte de esa bolsa de trabajo. Y esa iniciativa aquí del compañero Julio.
5: Claro que sí, como comenta el maestro Esteban, normalmente el 90% de los alumnos que hacen estadías, la empresa les ofrece trabajo. Oh. Sin embargo, por razones de familiares o cualquier otra circunstancia, el que no se quede en esa empresa, nosotros lo apoyamos para colocarlo en una empresa. ¿Por qué? Porque en esta bolsa de trabajo las empresas de la zona nos envían sus ofertas laborales y nosotros canalizamos a los alumnos para que puedan aplicar en estas empresas. Entonces, si no quedan estadías por X razón, el alumno tiene la opción de que lo coloquemos por medio de la bolsa de trabajo. Y pues también agregar un poquito que nuestros alumnos al realizar sus estadías las pueden realizar de manera local en las empresas consolidadas que tenemos en Compostela, en el sur de Compostela, pero también pueden hacer estadías fuera, a nivel nacional, en otros estados, pero también internacional. Actualmente tenemos alumnos que se encuentran en Colombia, en empresas de exportación, tenemos alumnos en España, en restaurantes de estrellas Michelin, y alumnos también en Bogotá, en cadenas hoteleras. Estamos aperturando más convenios para que nuestros alumnos tengan un abanico de oportunidades, tanto nacionales, bueno, locales, nacionales e internacionales.
0: Importante, porque hemos hablado también en este espacio sobre que lamentablemente está este problema nacional de el reclutamiento forzado de los jóvenes que están buscando trabajo y que caen en las redes sociales pensando de que es un trabajo seguro, al final termina siendo algo riesgoso, pero qué mejor que en la misma universidad donde estás estudiando te estén abriendo las puertas de las empresas que sí son formales y que sí quieren esta mano de obra estudiantil. Por último, ¿qué decir a los padres?
6: Bien, quiero dirigirme a los jóvenes.
0: Bien.
6: Jóvenes, no hay atajos para el triunfo. Si ellos piensan en una manera fácil de ganar dinero, no, no lo existe. En esta vida es el estudio, la responsabilidad y el trabajo lo que le van a dar su bienestar.
0: Sí.
6: Entonces es esfuerzo propio, nada más. Atajos no hay.
0: Bueno, pues ahí está la invitación para que vayan a estudiar a la UT de Mazatlán. Ya quedan pocos espacios, dese la oportunidad para asistir y tener más información. Gracias por estar aquí con nosotros.
6: Gracias a usted, compañero. Muchas gracias. Buenas noches a todos. Lo escucha.
0: Vamos a ir a una pausa y regresamos con más. No se despeguen.
4: 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Son las 7:28.
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0: Ya estamos de regreso.
1: Y ya estamos de regreso aquí en su programa de noticias en Aztlán Radio, la voz de nuestro origen. Reiterarles la invitación a que nos siga a través de nuestras redes sociales. Estamos en Facebook como Aztlán Radio. El día de hoy estamos transmitiendo completamente en vivo. Y vámonos ahora con la información nacional.
2: Vamos a conocer las noticias del país. Vinculan a proceso a exgobernador de Guerrero Ángel Aguirre por el caso Ayotzinapa. El exgobernador de Guerrero Ángel Eladio Aguirre Rivero fue vinculado a proceso por su presunta participación en el delito de desaparición forzada de personas, ocultamiento de información vinculada con la desaparición de los 43 normalistas de Ayotzinapa, así como con la posible destrucción de grabaciones de cámaras de seguridad que pudieron haber registrado parte de los acontecimientos ocurridos en Iguala la noche del 26 y madrugada del 27 de septiembre de 2014. Sheinbaum anuncia aumento de becas para atletas. La presidenta de México, Claudia Sheinbaum Pardo, recibió en Palacio Nacional a los atletas mexicanos que participaron en los Juegos Centroamericanos y del Caribe, a quienes reconoció su esfuerzo, disciplina y destacó el récord histórico de 407 preseas conseguido por la delegación mexicana. Durante el encuentro, la mandataria anunció un incremento en las becas que reciben los atletas mexicanos, el cual entrará en vigor a partir de enero de 2027 como parte del respaldo al deporte nacional. México envía ayuda a Colombia. México comenzó este miércoles el envío de ayuda humanitaria a Colombia, luego del terremoto registrado el pasado lunes y a petición del gobierno colombiano. La presidenta Claudia Sheinbaum Pardo informó que dos aeronaves de la Fuerza Aérea Mexicana despegaron con destino a Pereira para entregar alimentos y apoyar en las labores de atención. En las aeronaves también viajaron elementos del ejército mexicano que participarán en las tareas de apoyo requeridas por las autoridades colombianas. Para Aztlán Radio, Estrella Ortiz.
1: Gracias a Estrella Ortiz por la información nacional. Y vámonos con lo siguiente porque se acerca ya el regreso a clases y con ello el uso de las mochilas escolares, por lo que se deben de tomar precauciones para evitar que los niños y niñas carguen de más. Cuando la mochila pesa mucho, obliga a los pequeños a inclinarse hacia adelante, pudiendo ocasionar una mala postura, contracturas, fatiga muscular y lumbalgias crónicas. El fisioterapeuta Fernando Bautista dijo que el tamaño de las mochilas escolares debe ser proporcional al cuerpo del menor para evitar futuras lesiones. La clave, la mochila jamás debe superar el 10 o el 15% de su peso corporal.
3: Principalmente lo que se tiene que cuidar es que no sobrepasen el 10% de lo que es su peso total al cargar la mochila. Por ejemplo, si es un niño de 20 kilos, son 2 kilos, como máximo a 3. ¿Por qué? Al momento de estar realizando lo que son los traslados, se empiezan a sobrecargar un poco los músculos de la espalda y puede generar molestias. Puede generar después un poco de dolor crónico y ocasionar lumbalgias. Puede presentar incomodidad en la zona de espalda alta y espalda media. En ocasiones también puede ser en la zona lumbar y es un dolor bastante molesto. Llega a ser imposibilitante y se llega a presentar directamente en la zona de la espalda baja y que se irradia a su zona glútea.
1: Bien, también mencionó que la forma correcta de usar una mochila es colocar ambos tirantes u hombreras y en el caso de las mochilas con llantitas, evitar trasladarlas en zonas empedradas, pues pudiera generar dolor en las muñecas.
3: Sí, porque en ocasiones van a generar una sobrecarga muscular en un solo lado y del otro no van a estarlo trabajando correctamente y puede generar pequeñas alteraciones en la marcha y al momento de estar en las posturas puede ser un poco más incómodo. Si se trasladan sobre pavimento o zonas empedradas pueden generar un problema en la muñeca que sea más que nada dolor, porque al momento de estar vibrando puede ser incómodo y molestar a largo plazo.
1: Bien, así son las recomendaciones del fisioterapeuta para este regreso a clases. Ya escuchamos, la clave es que las mochilas no sobrepasen el 10% de lo que pesa el menor. Estamos hablando de su hijo o hija. Y a partir de ahí, bueno, pues para que no tenga ningún problema posterior con el estar cargando algo pesado. Que al final de cuentas se llama organización porque pues no todos los días se necesitan los mismos libros. De hecho, hay algunas escuelas donde pueden dejar estos libros, pero si no es así, nada más lleve lo que se va a ocupar durante el día. Pero ahí, bueno, pues usted ocupa también estar presente, estar pendiente de lo que sucede con su hijo o hija, pues para ayudarle con el tema de qué es lo que se va a llevar al día siguiente. Y además de que, bueno, también está al tanto de que haga la tarea, los trabajos que le dejan y todo lo demás. Hay que retomar esos días en donde hacer la tarea en familia era algo que, bueno, pues también unía. Vámonos ahora con esta invitación porque este jueves 13 de agosto a partir de las 9 de la mañana en la cancha municipal de Ruiz, las y los asistentes podrán acceder a diversos servicios como consultas médicas y dentales, asesoría jurídica, entrega de actas de nacimiento y mucho más. La doctora Beatriz Estrada y la presidenta del sistema DIF Nayarit continúan llevando atención cercana y de calidad a cada municipio, trabajando por el bienestar de todas y todos. Así que la invitación es este jueves 13 de agosto a partir de las 9 de la mañana en la cancha municipal de Ruiz. Ahí estará esta gira que se realiza por parte del sistema DIF Nayarit. Y bueno, pues la invitación a que se acerque porque todos los programas y apoyos que se entregan son completamente gratuitos. Así la gira Latidos del Corazón. Vámonos ahora con lo siguiente porque hablando de atención gratuita, recordemos que aquí en Tepic está el Doctor Vagón, el tren de la salud. Y bueno, se estima que va a beneficiar a 2,500 personas durante esta jornada que lleva a cabo en la capital nayarita que durará una semana, es decir, el último día para que usted pueda llegar ahí y recibir atención es el viernes, así que aproveche.
0: Son 500 personas diarias las que está atendiendo la organización denominada Doctor Vagón en Tepic, misma que desde hace 11 años brinda atención médica gratuita en una gran cantidad de especialidades, tanto a niños como a jóvenes, mujeres y adultos mayores en situación vulnerable. En este contexto, Marco Antonio Martínez, coordinador administrativo de la agrupación, adelantó que serán 2,500 las personas que recibirán este servicio en la jornada que termina el próximo viernes.
4: Tenemos muchas especialidades, las más importantes son quiropráctica y rehabilitación, audiometría, optometría, ginecología, odontología, también traemos consulta general, estudios de laboratorio, estudios de gabinete, odontología, pediatría, geriatría, traemos ultrasonido, venimos con rayos X, venimos muy completos, todos los servicios son a partir de las 6 de la mañana hasta que se va el último de los pacientes, por ahí de las 4 o 5 de la tarde, y completamente gratuitos, no se les pide nada, no tienen ningún cargo, nada más llegar temprano y hacer la fila correspondiente para pasar al turnero a que le den su pase. No hay ninguna restricción, tenemos desde el más bebé hasta el más ancianito. Bueno, diario estamos repartiendo 500 fichas para todos los servicios.
0: Para Aztlán Radio reporta Marcos Trujillo, la voz de nuestro origen.
1: Y bien, pues ahí está la invitación. ¿Dónde es que está el Doctor Vagón, el tren de la salud? Bueno, está en la estación del ferrocarril, en el fraccionamiento Simancas, así para que se acerque. La atención es de 6 de la mañana a 5 de la tarde. Conforme va llegando las personas, se les va atendiendo. Así que acérquese, ya escuchamos, además de atención médica, medicamentos, también hacen cirugías, estudios. Así que vaya, dese la oportunidad de conocer el Doctor Vagón. ¿Cómo es? Pues prácticamente, como lo dice su nombre, es un tren, pero que cada uno de los vagones, pues prácticamente es como un hospital. Tiene excelentes instalaciones, también el personal está sumamente capacitado y bueno, pues son las oportunidades que se brindan a través del Grupo México que hace posible que llegue este tren a todos los rincones de nuestro país. Y hablando precisamente del Doctor Vagón, comentarles que hace 3 años don Alberto Guardado Madera comenzó a perder la vista. Se atendió en el sector salud, pero su problema se agravó en el ojo izquierdo. Por falta de recursos, ni siquiera se atrevía a preguntar cuánto costaría una operación para evitar perder la vista. Ahora, con la llegada del doctor Vagón a Tepic, su historia dio un giro. Este miércoles fue operado de manera gratuita. Don Alberto respira tranquilo y todavía no puede creer que pudo recibir esta atención sin pagar un solo peso.
5: Pues me van a operar el ojo, me van a operar el miércoles por la mañana. Me citaron a las 6:30, entonces pues aquí me voy a estar de cualquier modo. Pues de nada, gratuito, es lo mejor, pero les digo, no, ni siquiera he preguntado en cuánto salen las operaciones, porque pues no, ¿para qué pregunto si no tengo con qué? No, pues es un gran beneficio, todo, qué bueno que haya estas fundaciones que apoyen, porque vemos así de gente enferma que no tenemos con qué curarnos, y a través de estas fundaciones, pues se logra algo, entonces qué bueno.
1: 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Acérquese al doctor Vagón, va a estar aquí en Tepic hasta el día viernes. Vámonos ahora con otro tema, porque trabajadores de empresas de paquetería se quejan del mal estado de las calles del municipio de Tepic. Aseguran que este problema sin atención está afectando la productividad en sus empleos, al perder tiempo en las colonias por la gran cantidad de baches, además de sufrir importantes descomposturas en los vehículos y eso afectar en el cumplimiento de sus labores y retrasar sus entregas.
6: Pues a diario todos los baches que se presentan por donde transitamos, pues afectan a los vehículos, a nosotros como personas, nos quitan tiempo en cuestión del tráfico que se hace.
7: ¿Ha dejado usted de trabajar o ha perdido horas laborales por esa situación?
6: En cuestión a tiempo sí, tal cual dejar de trabajar no, pero en tiempo sí, afecta un poquito, el tráfico que se hace por estar desviándolos o los carriles que se dejan de usar.
7: ¿Ha tenido descomposturas sus vehículos?
6: En algunas ocasiones sí.
7: Sí, también. Y pues afecta también el tiempo.
6: Claro que sí.
1: Bien, pues ahí está otro sector que, bueno, desafortunadamente se quejan de cómo están las calles aquí en la capital nayarita. Esperemos que pronto haya respuesta. Ya hay bastantes vehículos dañados, se ven incluso que hasta ahí dejan la llanta en el bache, como diciéndole a otros automovilistas, no pasen por aquí, vean lo que me pasó. Y bueno, pues esta situación es similar en prácticamente todas las colonias de la capital nayarita. Vámonos ahora con otro tema, porque anuncia la Canaco Tepic visita del líder nacional de la Concanaco para firmar un acuerdo económico.
8: Estamos esperando la venida de nuestro líder nacional, doctor Octavio La Torre Estéfano. Él viene a nuestra cámara, a nuestro municipio, siempre impulsando la economía. Viene a firmar un pacto por la justicia económica, prosperidad y seguridad. Una iniciativa nace de Concanaco, ya la firmó la presidenta Sheinbaum. Se trata de que los comerciantes, en unión con los presidentes municipales, hagamos un compromiso de mejora para los negocios, trámites, regulatorias. Necesitamos reglas más claras en cuanto a la cuestión fiscal, tasas tributarias, financiamiento, también se busca tener mayor atención en seguridad, temas que también golpean mucho al comercio. Es un proyecto multiintegral, o sea, trae muchos beneficios.
1: Y bien, pues ahí escuchamos al presidente de la Canaco en Tepic, Ramón Padilla, quien comentó que precisamente estará en nuestro estado. El presidente de la Confederación de Cámaras Nacionales de Comercio y Servicios y Turismo, Concanaco Servitur, Octavio de la Torre de Estéfano, quien va a estar aquí el martes 18 de agosto. El encuentro se llevará a cabo a las 12 horas en el Hotel Motel Aloma, con el objetivo principal de la visita, bueno, pues es el Pacto por la Justicia Económica, Prosperidad y Seguridad, que es lo que acabamos de escuchar. Así que bueno, pues ahí está este evento que se realizará para los comerciantes y empresarios nayaritas. Vámonos ahora con otro tema, porque con el firme compromiso de salvaguardar la educación inicial, los 8 planteles del CENDI Paulo Freire en Nayarit operan hoy al 100% de su capacidad. El director general Jaime Cervantes Rivera informó que gracias al trabajo coordinado con la Secretaría General de Gobierno, se superaron con éxito los retos administrativos de los primeros meses del año. Con esas acciones se consolida un espacio seguro y óptimo para el desarrollo de la niñez nayarita.
9: Que nosotros este año por primera vez decidimos hacer una asamblea, le llamamos nosotros encuentro estatal con padres de familia, para lo realizamos en el MEQUIE, la última semana de actividades, el último día. Este encuentro fue una rendición de cuentas que nosotros hicimos entre los padres de familia para informarles a los padres cómo recibimos los niños en agosto del año pasado y cómo concluimos con ellos, para que vieran pues los avances, y lo vamos a seguir haciendo todos los años. Todos los años, más o menos por esas mismas fechas, vamos a hacer este, para transparentar todo.
1: Bien, pues así el tema de los CENDIs. Y vámonos con la siguiente información, porque para exigir soluciones a problemáticas rezagadas, una comitiva de más de 40 líderes del Frente Campesino de Defensa de la Agricultura en Nayarit acudió al Poder Legislativo para reunirse con los integrantes de la Comisión de Agricultura. El portavoz del movimiento, Flavio Arámbula González, calificó como positivo el encuentro inicial tras lograr el compromiso de los diputados para establecer mesas de trabajo. Los productores de la zona norte esperan que este mecanismo destrabe las demandas del sector, las cuales afectan directamente la economía y el sustento de las familias campesinas de la región.
10: Una de ellas es que den tratamiento, resolver la cartera vencida, establecer relaciones con los empresarios de China para celebrar agricultura por contrato en el sorgo de la zona norte de Nayarit. También en cuestiones de que se le dé atención a la competencia desleal que se están celebrando con el camarón que están entrando a México de Ecuador, y esperemos que suban el precio en la comercialización del camarón en la zona norte de Nayarit. Los acuerdos que se tomaron es que le van a dar seguimiento a todas las peticiones y se comprometieron a celebrar mesas de trabajo y dar la pronta respuesta.
1: Bien, pues habrá que darle seguimiento a cómo es que se realizan estos compromisos y sobre todo que haya respuesta a estas demandas rezagadas. Vámonos con otra información, porque en la última semana se registraron 4 robos en el centro histórico de la ciudad de Tepic. El director general de Seguridad Pública y Vialidad del municipio, José de Jesús Ibarra, dijo que no siempre han podido detener a los delincuentes, pues cuando se avisa ya pasó el hecho, y en muchas ocasiones los comerciantes no hacen las denuncias ni informan cuando ven a personas sospechosas merodeando en la zona. Expresó que en su mayoría los delincuentes son foráneos.
11: Esta última semana tuvimos 4 incidentes en la zona centro. Mucho de ello tiene que ver con la falta de reporte. Muchas ocasiones vemos a la persona merodeando desde antes y no hay un reporte previo a la autoridad. Entonces, pues cuando llegamos es a toro pasado, ya sucedió el hecho, y a veces no tenemos ni datos ni información de la persona. Entonces las búsquedas pues son estériles, no producen el resultado. Por ello nosotros hemos insistido mucho, ya lo logramos con Coparmex, ya lo logramos con Canaco, que podamos tener grupos en donde comuniquemos la información previa y hay una comunicación de manera constante entre la autoridad y el comerciante, para que esto nos permita accionar mucho antes de que el hecho suceda, y bueno, las personas que están merodeando con intención de delinquir puedan ser retiradas, o en su momento, si se les identifica con algún material o algo que permita vertir una conducta delictiva, pues sean puestos a disposición de la autoridad correspondiente. Las últimas 2, que fueron grupos, efectivamente eran personas que venían de fuera.
1: Importante hacer las denuncias correspondientes. Ya escucharon, si ustedes ven ahí a una persona merodeando por el negocio, algo sospechosa, dele aviso a las autoridades. Ellos llegarán precisamente para revisar cuál es la situación. Más vale prevenir que lamentar. Cambiemos de tema. Con el propósito de fortalecer la unidad laboral y los valores familiares, integrantes de las organizaciones de fotógrafos afiliadas a la CTM y CNOP acudieron de manera conjunta a las celebraciones del novenario de Nuestra Señora de la Asunción. Y bueno, Vicente Partida Lorenzo, secretario general del sindicato, agradeció la apertura de la comunidad eclesiástica y resaltó que estas tradiciones dignifican su oficio ante la sociedad.
12: Siempre nos ha invitado la iglesia a que comparezcamos en esta fecha del novenario, dar una muestra de unidad entre las organizaciones. Estamos aquí los de la CNOP y también los de CTM reunidos aquí, festejando en la invitación que nos hace nuestro amigo en refugio Ángel Palomera, el sacerdote de aquí de esta iglesia. Y vamos a estar viniendo cada que nos estén invitando para fortalecer más la organización con la iglesia. La gente le gusta participar en este tipo de eventos. Habrá otros eventos donde no estamos todos, pero en este evento venimos todos. Si acaso no vienen algunos que están indispuestos, como están estar enfermos, que no tengan la movilidad, pero normalmente en esta fecha nos reunimos todos los compañeros, algunos que no ejercen ya la fotografía, pero sí nos hacen el favor de venir para acá, y también la familia, para que sepan de dónde emana el salario para la comida.
1: Y bien, pues ahí está esta información. Vámonos ahora con toda la información internacional.

0: El presidente de Colombia, Abelardo de la Espriella, declaró duelo nacional de 3 días por las víctimas del terremoto de magnitud 7.4, que es el más fuerte sufrido por el país en este siglo, que el pasado lunes dejó al menos 240 muertos. Mientras que continúan las labores de búsqueda y rescate de centenares de personas atrapadas bajo los escombros, principalmente en las ciudades de Cali y Pereira, donde se desplomaron decenas de edificios. Un estudio de la ONG Human Borders, en colaboración con la Oficina del Médico Forense del Condado de Pima, Arizona, reveló que el número de cuerpos recuperados en la frontera sur de Estados Unidos sigue en aumento. Solo en julio se registraron 19 nuevas muertes de migrantes y en junio 13, elevando a 73 los restos localizados en lo que va de 2026. La cifra supera los 59 hallazgos reportados en el mismo periodo del año pasado y se acerca a los 103 registrados en todo 2025. La mayoría de los fallecimientos se atribuyen a deshidratación y exposición a la intemperie, aunque también se registran casos por hipotermia y ahogamiento. Los gobiernos de Venezuela e Israel acordaron reactivar los servicios consulares, esto luego de que Irán enviara apoyo para las tareas de búsqueda y rescate de víctimas por el sismo en Venezuela. Venezuela e Israel no tienen relaciones diplomáticas desde el 15 de enero de 2009. Venezuela e Israel no tienen relaciones diplomáticas desde el 15 de enero de 2009, cuando el entonces presidente Hugo Chávez expulsó a todo el personal de la embajada israelí como respuesta a la masacre militar de Tel Aviv sobre la Franja de Gaza en la operación Plomo Fundido. Para Aztlán Radio, Estrella Ortiz.
1: Y hasta aquí la información el día de hoy. Gracias por acompañarnos en este espacio informativo de noticias. La invitación a que también esté aquí el día de mañana, ya lo sabe, a la misma hora, a las 7 puntuales. Mi nombre es Gabriel Carrillo y que tenga buena noche.
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1: Las 7:59.
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1: Ocho con

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1: Ocho, diez minutos.
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1: 8:17.

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1: 8:20.
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1: 8:27.

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2: 8:39.
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1: 8:43.

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1: 8:45.

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1: 8:48.
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1: Las 8:52.

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1: 9-2.

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1: 9-6.

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1: Nueve con nueve minutos.
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1: Nueve, doce.

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1: Las 9:15.

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1: Las 9:18.
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1: 922.

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1: 9:24.

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1: 9:27.

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0: 9:33.
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1: Nube 38.
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1: 9:41.

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1: Las 9:45.

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1: 9:48.
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1: 9:51.

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1: Son las 9:55.

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1: Nueve cincuenta y siete.

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1: Son las 10:01.
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1: 10 con 13 minutos.
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1: Las 10:18.
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1: 10:25.

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1: 1029. 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
1: 1049.
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1: 10:56.

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1: 11:02.
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1: Ya son las 11:07.

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1: 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Once con diez.
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1: Son las 11:20.
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1: Son las 11:27.

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0: Son las 11:30, 11:30.
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1: 11:36.

0: 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Son las 11:39.
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1: Son las 11:42.

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Son las 11:45. Faltan 15 para las 12.

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Las 11:49. 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

0: 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Ya son las 11:53.
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1: Es la 1:06.

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1: La 1:10.
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1: La 1:14.

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1: La 1:19.
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1: La 1:25.

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1: Es la 1:30.
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1: 1:36.

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1: La una con 39 minutos.
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1: La 1:43.

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1: 1:46.

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1: La 1:50.
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1: Una 56.

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1: Es la 1:59.
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1: Las 2, 3.

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1: Son las 2:06.

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La 29. 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
1: Dos dieciséis.

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1: Las 2:20.
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1: La 224.

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1: Las 2:28.

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0: Las 2:33.
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1: Las 2:37.

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1: 240.
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1: Las 2:43.

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1: La 2

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1: Las 2:53.

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1: Las 3 con 10 minutos.
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1: Tres, 21 minutos.
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1: Las 3:27.

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1: Son las 3:31 minutos.
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1: Son las 3:35.

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1: Las 3:38 minutos.
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2: Las 3:43 minutos.

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2: Son las 3:46 minutos.

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1: Son las 3:55.

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1: Las 3:57.

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0: Son las 4:01.
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1: 4:08 minutos.

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1: Cuatro con 12 minutos.

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1: Son las 4 con 20 minutos.
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1: Con 24 minutos.

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1: Son las 4 y 30 minutos.
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1: Cuatro con 38 minutos.
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1: Son las 4:41.

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2: Son las 4:45.
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1: 4:48.
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1: 4:56 minutos.

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2: Son las 6:01.
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1: Son las 6:08.
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1: Son las 6:11.

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1: Son las 6:14.

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1: Son las 6:18.
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1: Son las 6:22.

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1: Son las 6:24.

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1: Son las 6:27.

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1: Son las 6:30.
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1: Son las 6:40 minutos.
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1: Son las 6:44.

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1: Son las 6:50.
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1: Son las 6:54.

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1: Son las 6:57.

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2: ¿Qué tal, amigos? ¿Qué tal? ¿Cómo están? Muy buenos días. ¿Cómo están? Bienvenidos a este espacio informativo que transmitimos a través de Aztlán Radio, la voz de nuestro origen, ya preparado, listo para llevarles a ustedes la información a detalle. Ya despierta, ya despierta, ya despierta, dulce Carolina. Ya 2 días fueron mucho, fueron demasiados ya, de andar de juerga. Bueno, acompáñenos en esta mañana de jueves. Hoy es jueves ya, jueves 13 de agosto de este año 2026. Gracias por estar en sintonía. Estamos en el 100.3 de FM, el 550 de amplitud modulada, y también estamos a través de Facebook, en la página de Facebook de Aztlán Radio. Ahí nos puede ver y escuchar. Dudas, sugerencias, estamos a sus órdenes para poderles compartir cualquier situación. Acompáñenos, de verdad, es un placer estar con todos ustedes. Nuestras líneas telefónicas 311-210-5955 y el teléfono celular, que está a las 24 horas del día al tanto de lo que usted nos pueda enviar. Siempre está abierto para cualquier mensaje, 311-225-7094. Buenos días a todos ustedes, qué bueno que amanecimos, darle gracias a Dios por ello. Y obviamente desearles lo mejor en este nuevo amanecer, en este nuevo día aquí en el estado de Nayarit. Arrancamos el noticiero, Dulce Carolina, que ya regresó después de 2 días de festejo de su

a este año. Y hoy es día de Hipólito, de Ponciano, de Casiano, también de Guiberto, de Radegunda, de Concordia, de Centola y Elina. Son las personas que hoy están celebrando a sus santos. Si usted lleva por fortuna este nombre, bueno, pues felicidades, ¿no? Y a todos los que hoy estén celebrando su santo, estén celebrando su cumpleaños, mil felicidades. Hoy es Día Internacional también de la Surdera. Surdera, no sordera, ¿eh? Día Internacional del Lobo también y Día Internacional del Armadillo, hoy en esta fecha. Gracias por estar con nosotros. Comentarles rápidamente, antes de irnos a los detalles de la información, y déjenme compartir también el último reporte de Colombia. Sigue creciendo, lamentablemente, el número de personas fallecidas, 265 van hasta el momento, se siguen encontrando restos, lamentablemente. Fíjense lo que son las cosas, ¿eh? Luego de este acontecimiento que ocurrió allá en Colombia, estamos recibiendo información a nivel internacional de que mucha gente, muchas personas rescatistas, topos de Venezuela, que así le llaman también, siguen buscando de entre los escombros. Y hay una imagen devastadora, una imagen bastante, bastante cruel, de cómo esa imagen da cuenta de cómo rescatan a un niño de 10 años, yo creo lo mucho, obviamente sin vida. Son imágenes tristes, imágenes cruentas, imágenes lamentables que no quisiéramos vivir, pero la naturaleza es impredecible. He visto y se siguen dando más imágenes nuevas de este temblor en Colombia, en donde cómo se ve la tierra, cómo hace su movimiento. Ese movimiento, dice un señor que salió junto con su esposa, su perrito, que ellos sintieron, ayer estaba narrando esto, con un comunicador de una red social, y le estuvo comentando, él es muy creyente, este es testigo de Jehová, y decía de que cuando estaban sintiendo ese movimiento, de repente se sintió el primero. El segundo, dicen que lo sintieron más fuerte, y es un edificio de cuatro pisos, donde ellos vivían, o tres pisos, creo yo, recuerdo, y dice que de repente se cimbró de tal forma que empezaron a ver cómo se venían abajo las paredes y los techos de esos departamentos, de esas casas donde ellos vivían. Estaba ella, su esposa y su suegra, que estaba en su cama, en su cuarto. Él le pidió tanto a Dios, o al Dios que ellos veneran, precisamente por ellos, de que los dejara vivir. Que cuando ya estaban ellos entre los escombros, cuando estaban con el techo de su departamento y otros más por encima de ellos, pero libres, es decir, sin que los hubiera causado de algún daño, pedía a Dios para que encontraran algún resquicio ahí en un lugar, en un agujero que les permitiera a ellos salir, ¿sí? Y miren, de repente, dice el Señor, que empezaron a mover algunas cosas y se empezó a ver un agujero que se fue agrandando, ¿sí? Hasta 50 centímetros más o menos de espesor. Se fue agrandando este agujero y por ahí lograron salir. Ella, él, su esposa y su perrito, su peludito. Pero faltaba su suegra, que estaba dormida en el cuarto, que estaba dormida en su recámara. Entonces, ellos siguieron orando, siguieron pidiendo, ¿y qué creen? Se hizo el milagro. La señora la encontraron, la pudieron rescatar con vida, luego de algunas horas de estar trabajando. Obviamente no de manera así rápida, no. Fueron algunas horas en que los rescatistas, en que los topos estuvieron trabajando y lograron rescatarla, ¿sí? Esto en Colombia. Pero en Venezuela, lamentablemente, se siguen presentando situaciones irreversibles porque no descansan los familiares de encontrar a sus hermanos, sus hermanas, su esposa, sus hijos, sus papás, etcétera. No importa que estén ya sin vida, porque eso es lo más lógico. Después de casi 2 meses, 30 y tantos días, mes y medio, eso ocurrió el 24 de junio, el 24 de julio, ya es un mes, ya va para un mes y medio, ¿sí? Que sucedió este acontecimiento.

0: conflicto allá en Venezuela. Pues no, no han descansado, mañana, tarde, noche y madrugada, en seguir buscando, y tristemente ver esas imágenes no deberían de difundirse, en serio. No deberían, no deberían de difundirse, porque lamentablemente pues son situaciones bien difíciles que no deberían de suceder, y lamentablemente pues ahí está. Creo que es algo que va a quedar grabado en la mente de mucha gente, y los que, aunque no vivimos en Venezuela, lo estamos viendo, pues ni modo, son cosas que pasan y ante la naturaleza no podemos hacer nada. Bueno, a 265 el número de personas sin vida han encontrado allá en Colombia. El presidente Abelardo de la Espriella anuncia que declarará la emergencia económica. El gobierno solo recibirá rescatistas de países aliados. El mandatario así lo manifestó, que va a recibir ayuda de Estados Unidos, de Israel, de Ecuador y de El Salvador. México, ayer le platicaba a usted que estaba esperando respuesta de Colombia para enviar la ayuda humanitaria, ¿sí? El Salvador ya van como 2 o 3 aviones que manda ayuda humanitaria a Colombia, pero Colombia no ha solicitado ayuda. Y fíjense lo que dijo exacta, claramente. Va a recibir ayuda solamente de rescatistas de países aliados. Creo que está mal. Inició con un duro golpe al crimen organizado allá. De hecho, ya tiene varios detenidos, varios dados de baja, etcétera, etcétera. Pero yo creo que ante estas cosas, la sociedad, la gente, los que están en este momento sufriendo los estragos de esto que vivieron, que se quedaron sin hogar, los que vivieron, obviamente, los que lograron salir, los que quedaron fuera de los edificios, ¿sí?, necesitan ayuda, ayuda humanitaria de todo el mundo, no nada más de los países aliados. Creo que por ahí Abelardo de la Espriella tendrá que reaccionar, tendrá que revertir ese tema, porque no puede ser posible que sea tan retrógrada en su manera de actuar, porque no puede ser. El ministro de Asuntos Exteriores, Unión Europea y Cooperación, José Manuel Álvarez, ha informado que un ciudadano español con doble nacionalidad ha fallecido en el terremoto que sacudió Colombia el pasado lunes, mientras que la cifra de nacionales sin localizar ha descendido de 75 a 12. Al menos 265 personas han muerto y 3.500 personas han resultado heridas por el sismo, según ha informado el presidente colombiano Abelardo de la Espriella en declaraciones a la prensa en Bogotá. El mandatario además ha anunciado la declaración de una emergencia económica. Mientras tanto, los bomberos avanzan en las labores de búsqueda y rescate de los supervivientes. El gobierno ha designado al geólogo David Tamayo como nuevo director de la Unidad Nacional para la Gestión de Riesgo de Desastres, de la entidad encargada de mover equipos y recursos ante terremoto u otras calamidades. Aquí quiero hacer una pausa, porque si no va a recibir ayuda de México, ¿cómo si llegaron los topos mexicanos? Arribaron al país de Colombia, allá están ya, allá están trabajando los rescatistas. Creo que es una controversia esto de Abelardo de la Espriella, porque si no quiere recibir ayuda de México, ayuda humanitaria de rescatistas, y darlos a conocer los países de los cuales va a recibir ayuda, entonces, ¿por qué no despidió a los topos mexicanos? ¿Sí? Entonces, es una incongruencia por parte de Abelardo de la Espriella. En su primera rueda de prensa, el funcionario ha informado que el gobierno solo recibirá rescatistas de 4 países. Fíjense bien, ¿eh? Estados Unidos, Israel, Ecuador y El Salvador, ha justificado que son los que cumplen con los estándares internacionales necesarios. El presidente y líder opositor Gustavo Petro ha cuestionado la decisión. Es un error poner un filtro ideológico a la ayuda internacional, ha criticado el expresidente Gustavo Petro, y tiene toda la razón. Estoy totalmente de acuerdo. No estoy de acuerdo con su política, la de Gustavo Petro, pero sí estoy de acuerdo con este comentario. Entonces, vamos a estar al pendiente, veremos qué sucede, qué es lo que dice el país de manera particular en torno a las necesidades, si es que estos países aliados van a ayudar a Colombia a poder sacar adelante al país. Esto es lo más relevante, es lo importante de todo esto. Entonces, hagámoslo, ¿no? A ver qué sucede, pero bueno, por lo pronto ahí están los estragos, ahí están las consecuencias de esta situación, de lo que está viviendo Colombia. Oigan, por otra parte, les comento rápidamente, son las 7 de la mañana con 15 minutos, ya se entregaron los premios a los medallistas de que participaron en los Juegos Centroamericanos y del Caribe allá en República Dominicana. Hubo una reunión precisamente en la presidencia de la República con cada uno de los participantes, con cada uno de los que ganaron medallas. Y bueno, pues el premio al oro, a la medalla de oro, perdón, se llevará 50 mil pesos, fueron entregados ya. También el de plata, 35 mil, y el bronce, 15 mil pesos le van a entregar o ya le fueron entregados. Entonces, ahí está, el premio al esfuerzo, a la dedicación, a la perseverancia del trabajo organizado en una competencia internacional y lo demostrado precisamente en esos Juegos Centroamericanos y del Caribe. Así las cosas allá en México, luego de esta entrega, en donde estuvieron Nayaritas, por cierto, también, y qué bueno, entonces ahí están. Oigan, en el caso que ya vivimos y que dimos cuenta el día de ayer del tema de las carnicerías, esas siguen trabajando. ¿Saben qué me di cuenta el día de ayer? En la de Nayarabastos particularmente, de que había bien poquita gente. Y era temprano. Regularmente, estas carnicerías están siempre llenas. Tardas, tomas tu turno, porque tiene ahí una cosita ahí para agarrar un turno, y tardas 15, 20 minutos hasta más para que te puedan atender. ¿Por qué? Porque hay mucha gente que está esperando. Y ayer que fui por morbo, obviamente, también. Sí fui a comprar, pero fui por morbo, ¿no? Había como 3, 4 gentes a lo mucho, ¿sí? Comprando. Y se veía la ¿cómo se le llama? En las personas trabajadoras de ahí, se veía la incertidumbre, ¿eh? Se veía la incertidumbre. Ya dieron cuenta de que el día que se llevó a cabo este aseguramiento de los 23 inmuebles, que están asegurados, sí, por parte de la autoridad, porque lo que busca es que esos inmuebles no sean traspasados a alguien en particular en el momento de que se esté haciendo la investigación. Por eso los tiene la Fiscalía General del Estado de Nayarit. Sí están laborando, sí, pero en este momento los tiene la Fiscalía. Están en poder de la Fiscalía. Y permitieron al personal seguir trabajando, ¿sí?, para no perder esos empleos. Hasta que no se deslinden responsabilidades, hasta que no se cumplan con cada una de las investigaciones de lo que está haciendo la Fiscalía. Dice que parecen indicar que no coinciden los ingresos ni bienes adquiridos, mucho menos las declaraciones fiscales. Es lo que la investigación contempla: el presunto delito de operaciones con recursos de procedencia ilícita, y buscan esclarecer posibles inconsistencias entre los ingresos, los bienes y las declaraciones al fisco. Es lo que están diciendo las autoridades en este momento. Cabe nada más comentar que un día antes de este aseguramiento que se llevó aquí a cabo aquí en Tepic, en los 23 establecimientos, un día antes habían llegado los amparos que habían promovido los directivos de esa carnicería. Un día antes les llegó. O sea, ya estaban sobre aviso y un día antes tuvieron la fortuna de que les hubiese llegado ese amparo. Obviamente, ¿para qué? Para no ser detenidos, ¿sí? Ese es el tema. Entonces, vamos a estar muy al pendiente para poderles comentar a todos ustedes y darles cuenta del mismo. Ok, les platico. Ya ven que comentamos el día de ayer o antier, les platicaba a todos ustedes que yo no estaba de acuerdo en que exigieran los locatarios del mercado de abastos el que una autoridad gubernamental les hiciera el trabajo de bachar, de arreglar la calle principal. La calle, creo que es la construcción, esa calle, es la construcción, que es la que está en pésimas condiciones. Bueno, pues resulta, yo comentaba de que era lógico, si el reclamo, pero que sea de manera tripartita. ¿Cómo tripartita? Locatarios, sí, el gobierno municipal o del estado, pero también los transportistas, quienes llegan ahí a entregarles todas las legumbres, toda la fruta y la verdura, etcétera, etcétera, a esos establecimientos. Sí, que se pusieran de acuerdo y que de manera tripartita se hiciera la inversión para poder arreglar las calles o medio arreglar, quitar todos esos baches de encima. Bueno, ¿qué creen, oigan? Pues resulta que ayer, el día de ayer, ya tenían maquinaria, ya tenían el material y todo para arreglar esas calles que están en, o estaban en pésimas condiciones. Ayer mismo hicieron por ahí un en vivo los líderes, el líder de los locatarios de allá del mercado de abastos y otras personas más, pero seguían con la misma historia de denostar, de denunciar al gobierno, sea quien sea, sea del municipio, del gobierno, del estado, del federal, a quien le corresponda, que no hacen nada. Pero si los beneficiados son ustedes, ¿sí? Los que se benefician con que la gente vaya a comprar son ustedes. Ustedes son los que ganan, ¿sí? Lógico que hay que pagar impuestos. Tienes un negocio y tienes que pagar. Y esos impuestos pagan al gobierno federal, ¿sí? Entonces, pero por lo pronto, ellos ya buscaron la solución. Qué bueno que lo vieron de esa manera y que ya le dieron pues un mejoralito a ese problema tan grave que tienen todos ustedes. Gracias, amigo Ramón Murillo. Échale ganas, amigo. Dios te bendiga igual a ti. Saludos para ti, para tu familia. Gracias a... Bueno, aquí estamos en cabina. Está tu servidor. Está Dulce. Está Netza. Está el gerente general. Está Checho. Ahí también ya. Todo el equipo trabajando. Vámonos con el clima en esta mañana de jueves.
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0: Oiga, son las 7 de la mañana con 21 minutos, 7 con 21. Amanecemos con 22 grados en este momento, en este instante, 22 grados aquí en la ciudad. Última hora, déjenme, les comparto rápidamente información. Tormenta tropical Cristóbal. A ver, déjenme a ver quién le toca, en qué número va Cristóbal. Déjenme checar. Pero ese, me imagino que es en el Atlántico, ¿no? Déjenme reviso. Vale, Fausto, Yenavier, Julio, Karina, Lowell, Mari, Norbert, Odalis, Polo, Rachel, Simón, Train, Tandy, Bain, Winnie, Yolanda. A ver, déjenme revisar esta información. Ahorita lo reviso, yo lo checo. Bueno, tormenta tropical Cristóbal es el tercer ciclón tropical nombrado de la temporada de huracanes 2026. Es en el Atlántico. La cuenca atlántica acaba de despertar de una aparente calma con la formación de la tormenta tropical Cristóbal en pleno Atlántico subtropical central. Afortunadamente, dada a su ubicación, no causa riesgo costero, es lo que dicen los meteorólogos. Confirmada por el Centro Nacional de Huracanes, esta es la tercera tormenta con nombre de la temporada 2026 para el Atlántico, marcando un giro de dinamismo en una cuenca que hasta ahora se mantenía inusualmente tranquila. Por su parte, para las zonas pobladas, el paso de Cristóbal por esta cuenca será tan veloz como inofensivo. Los pronósticos indican que el sistema girará hacia el este-noreste este miércoles por la noche para disiparse por completo durante el día jueves, o sea, el día de hoy. ¿Cuáles son las características actuales de Cristóbal? Los datos más recientes ubican el centro de Cristóbal a unos 1.235 kilómetros al oeste de las Islas Azores. El sistema avanza velozmente hacia el oeste a 33 kilómetros por hora, con vientos máximos sostenidos de 75 kilómetros por hora. Amenaza latente, una segunda onda tropical a la vista, hay que estar al pendiente. Aunque Cristóbal se extingue pronto, el Atlántico ya otro y a otros dos sistemas ya están bajo estrecha vigilancia. El más avanzado es una onda tropical a 1.500 kilómetros al oeste-suroeste de las Islas del Cabo Verde, cuyas condiciones ambientales son altamente favorables para que se transforme en una nueva depresión tropical mientras cruza el Atlántico Central con un 80% de probabilidad. Una tercera perturbación también emerge desde África. Sumado a esto, una nueva onda tropical acaba de salir de la costa de África Occidental y muestra un 50% de probabilidad de desarrollo para la próxima semana. Aunque por ahora ninguno de estos dos sistemas representa una amenaza directa a tierra firme, su constante fortalecimiento confirma que el pico de la temporada de ciclones está iniciando. Hay que estar muy al pendiente, estaremos también nosotros atentos, obviamente, para informarle. Por lo pronto, para el día de hoy les comento, habrá pronóstico de lluvia como el día de ayer por la tarde a partir de las 12, con un 50 hasta un 90% de probabilidad de que sí nos llueva, insisto, a partir de las 12 del mediodía y hasta las 5 de la tarde que se disipa la lluvia que pudiera caer en nuestra capital y en algunos puntos. O sea, ayer llovió, no sé si para Jalisco llovería, pero ayer llovió muy fuerte el día de ayer al oriente de la ciudad, lo que es San Cayetano, Camichín, el San Luis de Losada, todas esas partes, me imagino que para la cantera también, con unos truenos, pero impresionantes para el día de lo que sucedió el día de ayer. Bueno, son las 7:25, vámonos con las efemérides de hoy.
1: ¿Qué pasó un día como hoy, 13 de agosto? 1807. Durante la tormentosa madrugada en la ciudad de Guadalajara, Jalisco, una imagen de la Virgen del Rosario es alcanzada por un rayo por primera, siendo el segundo en la madrugada del 18 de agosto. Esta sería conocida más tarde como la Virgen del Rayo.

0: 1926 nace Fidel Castro, líder revolucionario y político cubano, presidente y secretario del Partido Comunista de Cuba.
1: Y en eso llegó Fidel y se acabó la diversión. Llegó el comandante y mandó a parar. Y se acabó la diversión.
0: 1942, en los Estados Unidos se estrena el clásico de Disney, Bambi, que trata sobre un joven ciervo de cola blanca que vive en el bosque.

0: Y en cuanto a las celebraciones, hoy en México es el Día del Profesionista, pero también es el Día Internacional de los Zurdos.
1: Desde 1976 se celebra el Día Internacional del Zurdo, el cual fue promovido por la Left Handers International. La misma organización asegura que uno de cada 10 personas son zurdas en todo el mundo.
0: El Día Internacional del Armadillo y el Día Mundial del K-Pop. Con edición de Alejandro Mesa para Slam Radio, Gabriel Carrillo.
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3: Vamos al corte y enseguida regresamos con toda la información a detalle.
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4: Son las 7:29.
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0: Ya estamos de regreso.
1: Son las 7:31:29, para que sean las 8 de la mañana. Tenemos información del presidente de la Confederación de Cámaras Nacionales de Comercio, Servicios y Turismo, Concanaco Servitur, Octavio de la Torre de Estéfano. Visitará la capital Nayarita este martes 18 de agosto. El encuentro se llevará a cabo a las 12 horas en el Hotel La Loma de Tepic. El objetivo principal de la visita es la firma del Pacto por la Justicia Económica, Prosperidad y Seguridad, una iniciativa que promete importantes beneficios para el sector local. Los detalles del evento fueron dados a conocer por Ramón Padilla Mota, presidente de la Canaco Tepic, quien manifestó: estamos esperando la llegada de nuestro líder nacional, el doctor Octavio de la Torre de Estéfano. Él viene a nuestra cámara y a nuestro municipio siempre impulsando la economía. Viene a firmar un pacto por la justicia económica, prosperidad y seguridad. Esta es una iniciativa que nace de Concanaco y que ya firmó la presidenta Sheinbaum. Se trata de que los comerciantes, en unión con los presidentes municipales, hagamos un compromiso de mejora para los negocios. Por ejemplo, trámites y mejoras regulatorias. Necesitamos reglas más claras en materia fiscal, tasas tributarias más justas, financiamiento, seguridad. También se busca tener mayor atención en seguridad, un tema que también golpea mucho al comercio. En resumen, es un proyecto integral que trae muchos beneficios. Es lo que manifestaron en relación a esta visita. Más información. El gobernador Miguel Ángel Navarro afirmó que Tepic y las distintas regiones de Nayarit mantienen condiciones de paz y orden, respaldadas por la presencia y coordinación de las instituciones federales y estatales de seguridad. En conferencia de prensa realizada en Bahía de Banderas, puntualizó que no existe información que confirme la llegada de algún grupo delictivo para establecerse en la entidad. Respecto a la supuesta manta en Tepic, difundida durante la madrugada de este miércoles en redes sociales, Navarro Quintero precisó que no fue localizada físicamente y que las autoridades analizan si el material difundido corresponde a un artificio generado mediante video. Señaló que cualquier información de esta naturaleza se atiende e investiga de manera inmediata, con responsabilidad y sin generar especulaciones. Sobre las detonaciones registradas días atrás en distintos puntos de la capital nayarita, informó que las corporaciones se movilizaron desde el primer reporte y que mediante los sistemas de videovigilancia fueron identificados un vehículo y otros elementos que forman parte de las investigaciones. Subrayó que las instituciones mantienen acciones de prevención, inteligencia y presencia territorial en todo el estado para responder ante cualquier situación que pueda representar un riesgo para la población. El mandatario estatal reiteró que la coordinación entre el gobierno de Nayarit, el gobierno de México y las instituciones de seguridad se mantendrá firme, con apego a la legalidad y respeto a los derechos humanos, para garantizar el derecho de las familias nayaritas a vivir en paz y con tranquilidad.
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1: Más información. El síndico municipal José Daniel Mercado reconoció un incremento de vendedores ambulantes en el centro de Tepic. Señaló que algunos utilizan carretillas y carritos mientras otros venden sus productos a pie. Dijo que muchos no son originarios de Nayarit, lo que dificulta su control, pues aunque los fiscales les pidan retirarse, simplemente se desplazan a otras calles y continúan vendiendo.
2: Porque se está en la informalidad y muchos no se han acercado a fiscales, o sea, a funcionamiento, para tener el respectivo permiso. E incluso en algunos casos, aunque haya el acercamiento, se está en espacios que no son aptos. Sin embargo, nosotros insistimos, a todo el que trabaje de manera legal y decentemente tiene derecho a hacerlo, pero sí priorizando al comercio local. Corresponde retirar del espacio a quien no tenga con este... no tenga el permiso necesario. Sin embargo, nosotros decimos que fiscales pues hace lo que puede con lo que tiene, porque también tiene un personal limitado. En este caso, la licenciada Jenny es quien tiene ahí pues esa responsabilidad, pero en nuestro caso, insisto, lo que más pedimos a los compañeros pues es que estén en el orden con los permisos necesarios y que eso propicie que también se le pueda dar un buen servicio al ciudadano, que es lo que se busca al final. Se le retira, se están moviendo, pues es producto también de la falta de empleo, pero insisto, todo mientras sea con orden se puede mejorar.
1: 24 falta para que sean las 8. Más información, a pesar de que las autoridades sanitarias ya habían descartado la presencia de ciclosporiasis en la entidad, el temor a la llamada diarrea explosiva ha provocado que diversos negocios locales de comida sigan restringiendo el uso de lechuga en sus preparaciones. Ante esto, la Secretaría de Salud en Nayarit emitió un nuevo pronunciamiento para reafirmar que no existen casos detectados en todo el sector. Se encuentra preparado y mantienen una campaña permanente de concientización para mitigar riesgos.
3: Claro que no. No tenemos caso de en el estado. Tenemos que estar tranquilos, continuar con nuestras medidas. Los municipios están trabajando intensamente en la cloración del agua. El señor gobernador nos ha instruido a todo el sector salud que estemos con todas las medidas para prevenir cualquier caso que se presente en el estado.
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1: Oigan, encuentran al menos 13 ejemplares de cocodrilos muertos en las inmediaciones de los estados de Jalisco y Nayarit. El delegado de la Procuraduría Federal de Protección al Ambiente, Roberto Rodríguez Medrano, señaló que los ejemplares tenían signos de haber sido mutilados por el hombre. Lamentó que la especie sea satanizada luego de que en Puerto Vallarta un ejemplar arrastró a un turista privándolo de la vida, situación que ha generado que en redes sociales se difunda que hay sobrepoblación de estos reptiles, situación que es totalmente falsa y que ha generado un foco rojo en la zona.
4: Tenemos contabilizados desde el dado Nayarit 2 que aparecieron muertos con signos visibles de que fueron hechos por la mano humana, y del lado de Puerto Vallarta se manejan 11 cocodrilos que han estado apareciendo en el último mes, mes y medio, también con huellas visibles de que fueron agredidos. Desafortunadamente la especie está muy satanizada al día de hoy, derivado del lamentable accidente que se tuvo con un turista en Puerto Vallarta, y que pues obviamente siempre la autoridad va a priorizar la vida humana sobre cualquier otra situación. Sin embargo, hay una muy mala información derivada en redes sociales y que han metido esta tendencia de que hay sobrepoblación de cocodrilos en la zona de Bahía de Banderas y Puerto Vallarta, cosa que es muy falsa. No existe una sobrepoblación de los cocodrilos. El tema de la gente que ha tomado por sus manos el tratar de eliminar a los cocodrilos sigue creciendo. Al día de hoy es un foco rojo para nosotros.
1: Expresó que derivado de los ataques a los cocodrilos se reforzarán las acciones de vigilancia en la zona por parte de la Marina y la Guardia Nacional. Además, la Profepa y Semarnat realizarán un foro para hablar sobre esos reptiles, que son especie protegida, que están en su hábitat, que raramente atacan a las personas y que nadie tiene derecho a quitarles la vida solo porque les parece una molestia. Agregó que matarlos es un delito federal que implica sanciones económicas y cárcel de hasta 10 años de prisión.
4: Hay ya una acción que empieza a ser coordinada entre Profepa de Jalisco y Nayarit. Tenemos que tomar algunas medidas ya más fuertes para evitar que la gente siga por su propia mano tomando la vida de estos ejemplares. Generalmente están haciendo estas cosas de noche porque han estado apareciendo de día muy temprano la mayoría de sus ejemplares. No hay una persona, pero es precisamente en lo que tenemos que trabajar ya, pedir el auxilio a las fuerzas federales, como es Guardia Nacional, como Marina. Este jueves y viernes habrá un foro en la zona de Puerto Vallarta. Estaremos teniendo algunas pláticas la delegación de Profepa de Nayarit, Semarnat Nayarit, con Profepa Jalisco, Semarnat Jalisco, con las autoridades municipales y estatales al mismo tiempo, para establecer una estrategia más efectiva para evitar esto. No es un animal silvestre, está en la norma, no lo puedes matar nada más porque crees tener el derecho de hacerlo. Está sujeta a un procedimiento porque es un delito ambiental. Penas corporales, por así decirlo, puede llegar la persona no solo a tener una multa económica, sino también a pagar con prisión corporal, y esto puede igual ser desde 5 hasta 10 años.
1: Faltan 20 minutos para que sean las 8 de la mañana. Tenemos más información, se acerca el regreso a clases y con ello el uso de las mochilas escolares, por lo que se deben tomar precauciones para evitar que los niños y niñas carguen de más. Cuando la mochila pesa mucho, obliga a los pequeños a inclinarse hacia adelante, pudiendo ocasionar una mala postura, contracturas, fatiga muscular o lumbalgias crónicas. El fisioterapeuta Fernando Bautista dijo que el tamaño de las mochilas escolares debe de ser proporcional al cuerpo del infante para evitar futuras lesiones. La clave, la mochila jamás debe de superar el 10 o 15% de su peso corporal.
5: Principalmente lo que se tiene que cuidar es que no sobrepasen el 10% de lo que es su peso total al crear la mochila. Por ejemplo, si es un niño de 20 kilos, son 2 kilos, como máximo a 3. ¿Por qué? Al momento de estar realizando lo que son los traslados, se empiezan a sobrecargar un poco los músculos de la espalda y puede generar molestias. Puede generar después un poco de dolor crónico y ocasionar lumbalgias. Puede presentar incomodidad en la zona de espalda alta y espalda media. En ocasiones también puede ser en la zona lumbar y es un dolor bastante molesto. Llega a ser imposibilitante y se llega a presentar directamente en la zona de la espalda baja y que se irradia hacia zona glútea.
1: La forma correcta de usar una mochila es colocar ambos tirantes u hombreras y, en el caso de las mochilas con llantitas, evitar trasladarlas en zonas empedradas, pues pudiera generar dolor en las muñecas.
5: Sí, porque en ocasiones van a generar una sobrecarga muscular en un solo lado y del otro no van a estarlo trabajando correctamente. Y puede generar pequeñas alteraciones en la marcha y al momento de estar en las posturas puede ser un poco más incómodo. Si se trasladan sobre pavimento o zonas empedradas, pueden generar un problema en la muñeca que sea más que nada dolor, porque al momento de estar vibrando puede ser incómodo y molestar a largo plazo.
1: Vámonos con más. Este jueves 13 de agosto, o sea, el día de hoy, a partir de las 9 de la mañana, en la cancha municipal de Ruiz, las y los asistentes podrán acceder a diversos servicios como consultas médicas y dentales, asesoría jurídica, entrega de actas de nacimiento y mucho más. Beatriz Estrada y la Corazón de Nayarit continúan llevando atención cercana y de calidad a cada municipio, trabajando por el bienestar de todas y de todos.
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1: Bueno, hay que aprovechar que el doctor Vagón está aquí. Recuerden que termina el día de mañana su participación, su estancia aquí en Nayarit. El doctor Vagón beneficiará a 2,500 personas en Tepic durante esta jornada.
6: Son 500 personas diarias las que está atendiendo la organización denominada Doctor Vagón en Tepic, misma que desde hace 11 años brinda atención médica gratuita en una gran cantidad de especialidades, tanto a niños como a jóvenes, mujeres y adultos mayores en situación vulnerable. En este contexto, Marco Antonio Martínez, coordinador administrativo de la agrupación, adelantó que serán 2,500 las personas que recibirán este servicio en la jornada que termina el próximo viernes.
7: Tenemos muchas especialidades, las más importantes son quiropráctica y rehabilitación, audiometría, optometría, ginecología, odontología, también traemos consulta general, estudios de laboratorio, estudios de gabinete, odontología, pediatría, geriatría, traemos ultrasonido, venimos con rayos X, venimos muy completos, todos los servicios son a partir de las 6 de la mañana hasta que se va el último de los pacientes, por ahí de las 4 o 5 de la tarde, y completamente gratuitos, no se les pide nada, no tiene ningún cargo, nada más llegar temprano y hacer la fila correspondiente para pasar al turnero a que le den su pase. No hay ninguna restricción, tenemos desde el más bebé hasta el más ancianito. Bueno, diario estamos repartiendo 500 fichas para todos los servicios.
6: Para Aztlán Radio reporta Marcos Trujillo, la voz de nuestro origen.
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1: Faltan 16 minutos para que sean las 8 de la mañana. Tenemos más información para compartirle. Trabajadores de empresas de paquetería se quejan del mal estado de las calles del municipio de Tepic. Aseguran que este problema, sin atención, está afectando la productividad en sus empleos, al perder tiempo en las colonias por la gran cantidad de baches, además de sufrir importantes descomposturas en los vehículos, y eso afecta en el cumplimiento de sus labores y retrasan sus entregas.
8: Pues a diario todos los baches que se presentan por donde transitamos pues afectan los vehículos, a nosotros como personas nos quitan tiempo en cuestión del tráfico que se hace.
9: ¿Ha dejado usted de trabajar o ha perdido horas laborales por esa situación?
8: En cuestión a tiempo sí, tal cual dejas de trabajar no, pero en tiempo sí, afecta un poquito, el tráfico que se hace por estar desviándolos o los carriles que se dejan de usar.
9: ¿Ha tenido descomposturas sus vehículos?
8: En algunas ocasiones sí.
9: Sí, también. Y pues afecta también el tiempo.
8: Claro que sí.
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1: Fíjense que regresando al tema del doctor Vagón, hace 3 años don Alberto Guardado Madera comenzó a perder la vista. Se atendió en el sector salud, pero su problema se agravó en el ojo izquierdo. Por falta de recursos, ni siquiera se atrevía a preguntar cuánto costaría una operación para evitar perder la vista. Ahora, con la llegada del doctor Vagón a Nayarit, su historia dio un giro completo. Ayer miércoles fue operado de manera gratuita. Don Alberto se respira tranquilo y todavía no puede creer que pudo recibir esta atención sin pagar un solo peso.
10: Pues me van a operar el ojo, me van a operar el miércoles por la mañana, me citaron a las 6:30, entonces pues aquí me voy a estar, de cualquier modo, pues de nada, gratuito, es lo mejor, pero les digo, no, ni siquiera he preguntado en cuánto salen las operaciones, porque pues no, ¿para qué pregunto si no tengo con qué? No, pues es un gran beneficio, todo, qué bueno, que haya estas fundaciones que apoyen, porque vemos así de gente enferma que no tenemos con qué curarnos, y a través de estas fundaciones, pues se logra algo, entonces qué bueno.
1: Y tiene razón, don Alberto, qué bueno que no preguntó, porque regularmente, dependiendo del tipo de operación, son cataratas o tipo de cosas, carnosidad, etcétera, va desde los 35,000 pesos por cada ojo, es decir, 70,000 pesos tendría que pagar por operaciones de estas características. Ya si es otro más complicado, bueno, imagínese usted a lo que lleva una operación y el costo que tendría que hacer esto. Y ahí está el doctor Vagoña haciendo esta labor altruista con mucha gente que está necesitando y que necesita obviamente mucha atención en diferentes aspectos. Vámonos, Tomás, anuncia Canaco Tepic visita Avenida Nacional de Concanaco para firmar acuerdo económico.
11: Estamos esperando la venida de nuestro líder nacional, doctor Octavio de la Torre Estéfano. Él viene a nuestra cámara, a nuestro municipio, siempre impulsando la economía. Viene a firmar un pacto por la justicia económica, prosperidad y seguridad. Una iniciativa nace de Concanaco, ya la firmó la presidenta Sheinbaum. Se trata de que los comerciantes, en unión con los presidentes municipales, hagamos un compromiso de mejora para los negocios, trámites, regulatorias. Necesitamos reglas más claras en cuanto a la cuestión fiscal, tasas tributarias, financiamiento, también se busca tener mayor atención en seguridad, temas que también golpea mucho al comercio. Esto es un proyecto multiintegral, o sea, trae muchos beneficios.
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1: Faltan 12 minutos para que sean ya las 8 de la mañana. Con el firme propósito de salvaguardar la educación inicial, los 8 planteles del CENDI Paulo Freire en Nayarit operan hoy al 100% de su capacidad. El director general Jaime Cervantes Rivera informó que gracias, ya está lista, Dulce, ya le puedes marcar, ya está lista. Les decía que el director general Jaime Cervantes Rivera informó que gracias al trabajo coordinado con la Secretaría General de Gobierno se superaron con éxito los retos administrativos de los primeros meses del año. Con esas acciones se consolida un espacio seguro y óptimo para el desarrollo de la niñez nayarita.
12: Que nosotros este año por primera vez decidimos hacer una asamblea, le llamamos nosotros encuentro estatal con padres de familia, para lo realizamos en el MEQUIE, la última semana de actividades, el último día. Este encuentro fue una rendición de cuentas que nosotros hicimos entre los padres de familia para informarles a los padres cómo recibimos los niños en agosto del año pasado y cómo concluimos con ellos, para que vieran pues los avances, y lo vamos a seguir haciendo todos los años. Todos los años, más o menos por esas mismas fechas, vamos a hacer este para transparentar todo.
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1: Faltan 11 minutos para que sean las 8 de la mañana. Es jueves, por supuesto que también tendremos información deportiva con la reina de los deportes, Michelle Cruz Montero. Amiga, compañera, ¿cómo estás? Buenos días. Adelante.
13: Marcos Guevara, muy buenos días, como siempre un gusto saludarte.
1: Igual.
13: Tenemos la información deportiva, y es que el día de ayer se dieron los encuentros en el tercer día de lo que es esta serie del Caribe Kids, la tercera edición, con sede en México por primera vez, y es en el Coloso del Pacífico. Ayer los chicos de México Verde volvieron a ganar después de ese descalabro que tuvieron ante Dominicana. Bueno, pues ayer se enfrentaron a México Rojo, ayer México Verde contra México Rojo, lo que significó de alguna manera una revancha, ¿no?, de los Jaguarcitos de Nayarit frente a los Tomateros de Culiacán por aquella final de la Liga Arco Mexicana del Pacífico para su categoría. Uh-huh. Entonces, el día de ayer ganó México Verde 10-4 y, bueno, pues con esto se va al segundo lugar de lo que es el standing de la competencia. Y bueno, pues siguen brillando, Marcos, las estrellas locales de este equipo. La verdad es que son chicos que están dedicados, que están muy orgullosos, por supuesto, de portar la camiseta de nuestro país, y más de jugar en un estadio que vieron nacer, digamos, ¿no?, y que su sueño ha sido jugar en él. Ya lo están cumpliendo. El día de ayer, pues Jaguares aprovechó 4 errores defensivos de los Tomateros de Culiacán, que es México Rojo. Ian Roberto Espinosa fue una de las figuras, conectó jonrón y produjo 3 carreras. El abridor de México fue de México Verde, fue Guadalupe Virgen, quien tuvo una sólida actuación desde la lomita. Y bueno, pues Jaguares volvió a ampliar tiene ahí la ventaja también sobre México Verde. Y bueno, pues un dato de lo que les decía, ¿no?, que esta fue como una especie de revancha, y ahora México Verde ya tiene pues su récord de 2 ganados y 1 perdido, y se ubica en el segundo lugar de la competencia. El primer lugar es para República Dominicana. El día de hoy descansa México Verde, que son los Jaguares de Nayarit, con jugadores locales, y el día de hoy los partidos: Puerto Rico se enfrenta a Dominicana a las 2 de la tarde y México Rojo va a enfrentar a Panamá a las 7 de la noche. Es lo que sucedió ayer en lo que corresponde a la Serie del Caribe, Marcos. Y sí, bueno, también ayer por la mañana la presidenta de la República, Claudia Sheinbaum Pardo, recibió a Romel Pacheco, titular de CONADE, junto con una delegación de medallistas, ¿no?, que acudieron a los Juegos Centroamericanos y del Caribe. Y bueno, pues ahí comentaba sobre los estímulos económicos. Y bueno, que no nada más este año o después de esta edición serían para los que ganaron solo oro, sino que también se va a tomar a los ganadores en cuenta a los ganadores de plata y de bronce, además de sus entrenadores. Por supuesto que dentro de estos atletas, pues van estos 5 nayaritas que participaron y que lograron subir al podio. Estamos hablando de 2 futbolistas. Y también de los 2 chicos de surf y también de Pablo Benavides en karate do. Entonces ellos van en incluidos en lo que son estos reconocimientos que ayer anunció la presidenta con esta visita que tuvo de como entregar cuentas, ¿no?, de lo que fueron los Juegos Centroamericanos y del Caribe. Y ya para finalizar,
1: nada más para comentar: 50,000 la de oro, 35,000 la de plata y 15 la de bronce, ¿verdad?
13: Así es. Y ya en pruebas individuales, eso es para los que ganaron medalla en pruebas individuales.
1: Claro.
13: Cambia la tarifa para los que están
1: conjunto,
13: representantes en conjunto, uh-huh, o en parejas o en equipos, ¿no?, en duplas, okay, en equipos, cambia la tarifa. Pero bueno, pues ahí está ese monto que tú comentas, uh-huh, es un poquito menos, pero al final de cuentas se reconoce a todos los medallistas: plata, oro y bronce. Y ya para finalizar, pues el fútbol profesional, ¿no?, que Tigres de Alica se está preparando para lo que será la próxima temporada de la Liga Premier, que es hasta el momento el máximo circuito que tenemos en Nayarit. Tigres de Alica está en el grupo 1, Serie A de la Liga Premier. El torneo arranca la última semana de agosto y va a compartir grupo con Irapuato, Reboceros de la Piedad, también están Cordobés Fútbol Club, Los Lobos, Los Cabos United, Tritones de Vallarta, también están Purepechas de Morelia y, bueno, por supuesto, los Tigres de Alica. Así es que hay también talento local y, bueno, pues seguirán jugando en el estadio Nicolás Álvarez Ortega ya en Camichín de Jauja. Y pues hasta aquí la información el día de hoy, Marco.
1: Que tengas un excelente jueves, amiga.
13: Igualmente, un abrazo.
1: Un abrazo, cuídate mucho, Michelle, con toda la información deportiva. Tenemos tiempo todavía para una nota más, ¿verdad, Dulce? Ok, vámonos con más para exigir soluciones a problemáticas rezagadas. Una comitiva de más de 40 líderes del Frente Campesino en Defensa de la Agricultura en Nayarit acudió al Poder Legislativo para reunirse con los integrantes de la Comisión de Agricultura. El portavoz del movimiento, Flavio Arámbula González, calificó como positivo el encuentro inicial tras lograr el compromiso de los diputados para establecer mesas de trabajo. Los productores de la zona norte esperan que este mecanismo destrabe las demandas del sector, las cuales afectan directamente la economía y el sustento de las familias campesinas de la región.
14: Una de ellas es que den tratamiento, resolver la cartera vencida, establecer relaciones con los empresarios de China para celebrar agricultura por contrato en el sorgo de la zona norte de Nayarit. También en cuestiones de que se le da atención a la competencia desleal que se están celebrando con el camarón que están entrando a México de Ecuador, y esperemos que suban el precio en la comercialización del camarón en la zona norte de Nayarit. Los acuerdos que se tomaron es que le van a dar seguimiento a todas las peticiones y se comprometieron a celebrar mesas de trabajo y dar la pronta respuesta.
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1: Ya nos vamos, gracias por haberme acompañado, todo el equipo de producción de noticias, le agradecemos, Dulce en control, está Nets, está Sergio Andrade, su servidor le agradece, los espero mañana en punto de las 7 de la mañana, pásenla bien a los amigos de Facebook, gracias por acompañarnos.
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1: Son las 7:59.
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0: Llévele, llévele, llévele. Sí, sí, sí, pero no se vaya porque en unos minutos continuamos bailando.
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1: Son las 8:10.
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0: Las ocho ya con 16 minutos y estamos dando inicio aquí a Mercado Sonidero. Buenos días a todos ustedes, ¿cómo están? Un pequeño aquí de fallitas, pero ya anda aquí el Inge Lalo con todo. ¿Qué hubo, eh? Es que nomás se va uno y todo se descompone. ¿Qué te estoy diciendo? Son ya las 8 con 16 minutos. Buenos días, tengan todos ustedes. Bienvenidos sean aquí a Mercado Sonidero. Estamos dando inicio a través del 550 AM y en el 100.3 FM, disfrutando de buena música, dándole inicio a tu día hoy, que es jueves. Ya casi se siente el fin de semana. Y sí, no andaba de parranda. Vamos a mandarle un saludo a Tony, buenos días, Tony, también desde muy temprano aquí en Aztlán Radio. Un saludo también para el dueño de mis quincenas, Luis Alberto Rosas, que viene aquí a la capital nayarita desde la ciudad de la X.
1: Ay, doña Carolina, qué bonita frutería, ay, cómo se me antoja, su boquita de sandía.
0: ¿Cómo estamos? Todo el bello estado de Nayarit, esperemos que estemos disfrutando de este hoy jueves, ya 13 de agosto del 2026. ¿Cómo les fue ayer con ese, pues, su eclipse? Aquí no se vio, pero se sintieron los rayitos del sol. Ya en la tarde, pues, ya hubo una lluvia fuerte, en la cual, pues, disfrutamos un poquito porque, ¡ay, se refresca! ¡Ay, qué gusto! Mandamos un saludo a Elena Rivers, buenos días, amiguita. El Cars Multillanta siempre presente.
2: Tú sabes que soy.
0: Ya me estaba comentando aquí Tony, que anda todavía en búsqueda de su Michi color naranja. Y ya próximamente también ya va a tener ahí para ayudar a los animalitos en rescate y estética y todo.

Así es, ya son las 8:20. Mandamos un saludo a todos los choferes del transporte público que andan ahí. Ahorita no hay tanto tráfico. Yo en la mañana que venía se veía muy tranquilito, se siente muy tranquilito el día. Esperemos así continúe para que no haya tanto, tanto relajo, porque cuando hay mucho tráfico, cómo nos desesperamos, hombre. Y luego con este calor, como que no andamos de humores, ¿verdad? Y la gente que nomás no coopera, pues así no se puede. Ya ahí andamos con la jaladera de cabello. Tenemos una línea telefónica 311-210-5955, comunícate aquí para que mandes tus saludos, nos digas qué es lo que te, qué vendes, qué ofreces, qué ofertas. Recuerda que esta hora es especial para ti, locatario, para ti, empresario. Vendedor, lo que sea, como quieras llamarte, especial para los negocios de la capital nayarita, porque queremos que se activen los nineros. Las 8:20, pues ya regreso aquí a Mercado Sonidero, ya con la edad de 45 años. Ya estoy grande, con una madurez. Me voy a dar mi aplauso misma. Sí, vale. Y vamos a ponerle este tema que nos solicitó Tony. Un saludo allá en la colonia H Casas. Y pues anda buscando su michi color naranja. Y esto es a cargo de los Xochimilcas. Y esto se llama Amalia Batista. Vamos a escucharla.

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1: Son ya las 8:27 y estamos aquí en Mercado Sonidero. Buenos días, tengan todos ustedes. ¿Cómo vamos? ¿Cómo vamos en este jueves? Ya casi se siente el fin de semana.

0: ¿Sabías que...?
1: Pues ya son las 8:31 y llegamos al momento de ¿sabías qué? Esto que te tengo aquí. A ver si así ves diferente las cosas. Ahorita te voy a decir por qué. Bueno, nosotros vemos a las plantas ahí como simplemente pues que nos ayudan al oxígeno y que pues de repente se vuelven también como invasivas, porque pues ya son plantas que no necesitamos o que el zacate crece de más o que ya llegaron estas plantas que cada rato, ¿cómo le llaman? Es bien burra para pegar porque se pega más no poder. Pero quiero que sepas que también las plantas tienen señales químicas, ¿sale? Y pueden también moverse hacia la luz y sobre todo sentir su entorno, sí tener lo que es cerebro. Y esto tiene unas capacidades ocultas muy sorprendentes que te voy a decir aquí.

Pues resulta y resalta que las plantas, sí, así como escuchas, las plantitas también habla entre ellas, también se comunican, ¿sale? Si algún insecto ataca a una de ellas, libera una sustancia química que está poniendo en alerta y avisa a las demás, ¿sale? Para que sepan que están en peligro.

Y aunque no creas, las plantas también caminan. Y pues las plantas, aunque caminan, aunque no las veas caminar así completamente, mueven sus tallos, sus hojas, hacia la luz del sol, hacia donde ellos en cierta forma se acomodan, que se sientan seguras y se sientan bien, ¿sabe? Entonces aquí yo te puedo decir que también ellas tienen movimientos. Y lo han visto, y últimamente yo también he visto ahí en aplicaciones, ya saben que yo no soy chismosa, les voy a contar aquí. Que dicen, ay, estoy pasando y se está moviendo la planta y me está saludando, no hay aire y los otros están tranquilos y está ahí. A lo mejor está poniendo una alerta, alerta, humano, humano, dañino. Bueno, y también se reconocen como familia, ¿sale? Porque ellas son también muy familiares. Crecen, dice, de forma menos egoísta si ven que otra, igual que ellas, de su especie, está ocupando espacio, ellas se permiten dar ese espacio. Para que veas, y a veces nosotros, ¡ay!, somos más egoístas. Y bueno, también te voy a decir, el bambú es capaz de crecer casi un metro en tan solo un día. ¿Cómo ves el bambú? En un día, un metro.

Y ya son las 8:34 y vamos a mandar un saludo cordial desde Lima, Perú, para Willis Vargas, baterista del grupo musical peruano llamado Rivalda. Mandaron este mensaje en la página de Aztlán Radio. Les mandamos un saludote. Ahorita vamos a buscar a ese grupo para escucharlo, ¿ok? El grupo Redalba. Saludo hasta Perú. Oye, si hablando allá de Perú fue esta niña Cazú, hombre, que tuvo un concierto con todo.

0: Ahí está una probadita y lo podemos encontrar también ahí por las aplicaciones. Revala, y esta es Sueño de una Noche. Un saludo para todos los peruanos desde México, Tepic, Nayarit. Un abrazo fuerte. Y vamos a continuar aquí con Mercado Sonidero. Y ya saben, ahí está el grupo.
1: Hidalgo, Estado de México. Y por supuesto, la Unión Americana.
0: Así es, la Unión Americana. Ya son las 8:36 y continuamos con más. Buenos días. Mandamos un saludo allá para Grúas Navarros. No se duerman, chicos. Ya casi se siente el fin de semana.

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1: Son ya las 8:40 y bueno, aquí también estoy viendo y una recomendación que les voy a dar dentro de las aplicaciones después de YouTube, Facebook. Está un chico turco que anda aquí por la capital, Nayarita, haciendo entrevista, checando y enamorándose de Nayarit. Sale ahí por si lo ven, sale ahí, va a andar estaba viéndolo yo que sacó lo del tejuino aquí de la calle León, de que se fue aquí a la plaza principal de Tepic, y donde está entrevistando ahí a varios personajes que pues nosotros los nayaritas ya lo conocemos. Y pues ahí está este chico que se llama Typhoon, ¿sale? Typhoon en México es su página. Y pues ahí hay varios videos de Nayarit principalmente. Y pues dice que este turco, pues ahora que conoce Nayarit, se cree ya más nayarita que turco. Le mandamos un saludo, dice que pues está muy tranquilo aquí, que le gusta, la gente es muy amable y que lo han apoyado hasta económicamente, dice que porque lo confundieron la otra vez y le pusieron hasta ahí unas moneditas. Ah, ¿cómo son, chicos? De hecho, él saca ahí un comentario donde le dicen que se confunden y que le hacen sentir así como el Jorjais de vecinos. Apoyemos a todos los que vienen a conocer nuestro bello estado. Un saludo, porque ahorita están de vacaciones y muchos están de visitas aquí en nuestro estado, Nayarita, ¿sale? Vayan para San Blas, no tengan miedo, váyanse para allá, para Guayabitos, allá, ¿para qué lado es Ayulita? Nuestras playas son muy lindas, allá en Novillero, váyanse, ¿por qué no? Está lejecito, pero está bien bonito. Hay mucho que comer. Los mariscos son deliciosos aquí en el estado de Nayarit. También, si no, pues si te gusta más la ciudad, pues está la capital. Puedes ir a visitar Compostela, Jalisco, sus plazas, no sé, Islán del Río, Huacatlán. Ahorita también, pues está la feria ya de la ciudad de la X. Allá pueden ir a echarse una vueltecita temprano, no sé, para que conozcan una fiesta tradicional de muchos años. También acá, pues, de este lado está Bellavista, Puga, nombre, hay muchos lugares en los cuales pueden pasear y está, pues, hay un camioncito aquí que les da un recorrido.
0: Seguimos platicando.
1: Mando un saludo también a mi amiguita Carolina, la tocaya. Carolina Valenzuela Martínez, que si dijo sus tres nombres están muy largos. Tocaya, saludos. Ya mañana es tu aniversario. Tus 15 años.
0: Muévame el pollo. Por favor, ey. Muévame el pollo, ¿no?
1: Ay, luego Santa María, también muy rico el chicharrón. Ahí pueden ir a ver la laguna, el ambiente. No sé, estaba muy rico. Yo el día de ayer fui para allá. Y no es que les esté presumiendo, no, pero bien a gusto, o sea, te relajas, comes delicioso y estamos en corto.

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1: Bueno, y vamos a escuchar este tema que es a cargo de Celia Cruz, esta morenaza de fuego que nos dejó muy bellos temas, y esto es Kimbara, así que súbele volumen y vamos a bailar con Celia Cruz y Azúcar.

Son ya las 8:49 y estamos aquí en Mercado Sonidero. Y estoy viendo aquí que las calles de Jala se llenaron este miércoles de música, alegría y tradición en la celebración de la leñadera, hombre. Esta costumbre representativa de este pueblo mágico, donde pues estoy viendo que la diversión se empezó a mover porque se arrojan harina unos a otros, pues provocando ahí que sea la convivencia entre familias y visitantes, o sea, todos llenos, todos enharinados. Así es, no es mi problema si a ti no te gusta bailar, si no te gusta gozar. Mandamos un saludo allá al Cars Multillantas, a mi amiga Elena Rivers, esa sí le gusta. Está ya el Cars Multillantas por la Casa del Molino, calle Ingenio Santa Clara. Mandamos un saludo a Estética Nancy, ya en la ciudad de la X. Mandamos un saludo al profe Manolo, también en la ciudad de la X, ahí por la

0: Ya son las 8:54. Muchísimas gracias por habernos acompañado aquí a Mercado Sonidero a través de Aztlán Radio del 550M y en el 100.3 FM. Te espero un ratito más. De 10 a 11 de la mañana tenemos una sorpresa, un invitado especial.
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0: Así es, que se sienta ya, que se sienta que es fin de semana. Mandamos un saludo a todos los mercados de aquí de la bella capital nayarita y del hermoso estado de Nayarit, hombre. Pura gente bonita, trabajadora. Tierra ardiente, cuna de valientes.
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0: Y me voy bailando este tema. Que tengas un excelente jueves. Mañana te espero de 8 a 9 de la mañana aquí en Mercado Sonidero, dándole un inicio a tu día diferente. Te deseo que tengas un día muy abundante, que tengas muchísima y abundante salud, que tengas sobre todo muchísimo y abundante amor, empezando por tu amor propio. Y pues te deseo que venga la energía del dinero y que sea muy abundante también para tu negocio. Me voy y me voy con esta cumbia lorana, que pues te hace mover ese corazón y esos hombritos. Excelente jueves.

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1: Son las 8:59.
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1: Son las 9:04.

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1: Son las 9:09.

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1: Son las 9:25.

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1: Son las 9:30.
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1: Son las 9:42.

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1: Son las 9:45.

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1: Son las 9:51.

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1: Son las 9:56.
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1: Hola, ¿qué tal? ¿Cómo están todos ustedes? Bienvenidos sean aquí complaciendo tus sentidos a través de Astran Radio. Recuerda que estamos en el 100.3 FM o por Alexa. Puedes encontrar la magia de la radio. Pues tan solo es Alexa, conéctame Astran Radio y estamos aquí inmediatamente haciendo la magia. Soy tu amiga Carolina Barragán y pues el día de hoy tenemos un día muy, muy especial porque tenemos un excelente invitado. Que les dije, va a haber sorpresas y las sorpresas ya están, ¿ok? Y pues tenemos aquí a Ignacio Jerez, ¿sale? Un gran, pues, cantante que nos viene a visitar desde lo que es Chile. Chile, sí, viene de Chile. Este muchacho jovencito lleno de talento, que hoy lo tendremos y tenemos la posibilidad de verlo aquí en Nayarit. ¿En dónde te vas a presentar?
2: Bueno, vamos a estar acá en este hermoso lugar que es Nayarit, acá en Tepic. En Café House, este 15 de agosto, el día sábado, vamos a estar con un gran espectáculo.
1: Bueno, y quiero comentarles, Ignacio Jerez, pues va a ser el homenaje para el divo de Linares, ¿sale? Que es Rafael. ¿Quién no ha escuchado alguna canción de Rafael? ¿Quién no ha estado entonando ese tema de qué pasará? Eso es muy, muy de escuchar aquí nosotros los mexicanos y que verdaderamente lo tenemos en el corazón. Y me causa mucha emoción y en verdad de verte tan joven y tener estos temas tú que estás interpretando, ¿sale? Y sobre todo haciendo el homenaje para el gran divo. A ver, me estaban comentando que ya tuviste el gusto de conocerlo.
2: Sí, fue maravilloso. Fue la primera gira que hice a España por Península, donde pude conocerlo, estar con él, compartir. Y ya luego se vinieron dos giras más donde lo único que intenté hacer como siempre es darle un homenaje como se lo merece.
1: No, sí, pues, me imagino el orgullo, sí. Porque ustedes ahorita lo van a escuchar, ahorita van a ver qué es de lo que estamos hablando, de quién es Ignacio Jerez, ¿sale? Y pues estábamos también ahorita platicando que precisamente desde niño eres cantante, ¿verdad?
2: Sí, te gusta, de pequeñito.
1: Estás conectado en la música.
2: Sí.
1: Y pues, estando ahorita aquí en México y que somos agradecidos por el hecho de que nos vengas a visitar aquí a los Nayaritas, que también te gusta mucho la música mexicana, ¿fue donde iniciaste?
2: Sí, toda la música mexicana en sí y México como tal es una cuna de arte, de música, de artistas, maravilloso. Y de pequeñito, de los 5 años que empecé a escuchar a mi abuelo tocar la guitarra en la casa, mi abuelo era un músico de la vida, y ahí empecé a cantar Pedro Fernández, Vicente Fernández, La Mochila Azul, sí. Mil Puñados de Oro, etcétera, etcétera, y desde ahí que nació mi amor por la música que ya retomé ahora con este maestro que es Rafael.
1: No, y estaba también nosotros, ahí les voy a, ustedes saben que yo no soy chismosa, ustedes, yo siempre les he dicho aquí en lo que es nuestro programa de Complaciendo Tus Sentidos, pues resulta que hay un programa que es Mi Nombre Es.
2: Exacto.
1: Es donde haces tú la interpretación del artista.
2: Sí, ahí se hace el tributo, el homenaje.
1: Y hiciste el tributo
2: para Rafael, para sí, ahí Rafael. Estoy interpretando su música, la verdad es que como les comenté, de pequeño cantaba, pero en la adolescencia uno se aleja porque mis compañeros eran muy de escuchar música de abuelito, eres un señor. Entonces siempre estaba la molestia de por parte de mis compañeros, por eso me alejé un poco de mis gustos musicales, que creo que fue un gran error. Y luego me volví a encontrar con ellos cuando falleció mi abuelo en 2020, en la pandemia. Y justo en 2023, unos añitos después, surge Mi Nombre Es. Yo ya estaba volviendo a la música y dije, ¿cómo puedo hacer para que los jóvenes de mi edad no dejen de escuchar a Rafael para que la gente no se olvide que existe esa música? Y sale Mi Nombre Es, me meto al programa y el revuelo que causé fue muy lindo porque los jóvenes al ver a un chico de 17 años en ese momento cantando las canciones de Rafael decían, ¿esto qué es? O sea, ¿por qué canta canciones de ese señor si él es tan joven? Y ahí lo empezaban a buscar, empezaban a empaparse de él y de a poco se metían al mundo de Rafael, que era mi objetivo.
1: No, y en la forma como lo interpretas, no nomás cantas, interpretas.
2: Claro,
1: llegas, te estaba viendo, llegas, vibras realmente, y pues es un orgullo que sigas, tú a Rafael, por el hecho de que es un personaje que nos ha dejado un cantante, un gran cantante, sí, que nos ha dejado fantástico. Un gran legado musical, realmente. Bueno, y a partir de ese programa, te vas a España.
2: Sí.
1: ¿Abres Guatemala?
2: Sí.
1: A ver, platícame cómo está.
2: Bueno, después del Mi Nombre Es, de la final, de los premios, todo, realmente la gente estaba muy extasiada afuera con mi trabajo, le gustaba mucho, recibí mucho apoyo del extranjero sobre todo, y de España. Y resulta que un periodista español que se llama Eloy López me dice, ven a España, te ofrezco mi casa, mi hogar, te regalo los tickets para que vayas a ver a Rafael y te aseguro que vamos a hacer todo lo posible para que lo conozcas. Y fui a España y justamente conocí a Rafael, salí en la revista Hola, me invitaron a programas de televisión. Todo eso desencadenó una gira en España, que la llevé a cabo en la península. La segunda gira fue en Islas Canarias y la tercera también en Islas Canarias con una productora que me ha acogido y con la que tenemos un contrato precioso. Así que eso fue hermoso. Y ya acá en América, estuvimos en Argentina, en Colombia, y ahora este año se dio la oportunidad de venir a Guatemala a tres presentaciones preciosas que tuvimos con el público de Guatemala, y ahora acá en Nayarit, en Tepic, pisando por primera vez tierra mexicana,

0: Ay, excelente tema.
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1: ¡Bravo! ¡Excelente! Ya escucharon de lo que estamos hablando. En verdad, este chico talentoso que se va a presentar en el café.
0: En Café House este 15 de agosto con toda la esencia y todo lo más lindo de Rafael de España.
1: Así es, así que todos los que nos están escuchando en Complaciendo Tus Sentidos, le estamos dando esa invitación para que no se pierdan este homenaje a Rafael con este chico completamente exitoso, un chico brillante, y pues que es Ignacio Jerez, que viene desde lejos, desde Chile,
0: sí,
1: aquí a México, y pues nos sentimos con mucho orgullo también que estés aquí en Aslan Radio,
0: gracias,
1: ¿sale? Y
0: gracias,
1: que sobre todo pues nos estés dando una probadita de eso que tú tienes.
0: Sí, aquí hay una pequeña
1: natural
0: probadita ya el día sábado con la música, con el escenario, con las luces y todo. La esencia se vuelve mucho más grande, así que ahí van a poder verlo completamente. Y con un homenaje a México que también que vamos a estar haciendo ahí. Siempre con un homenaje ahí al pueblo, al país al que visitamos.
1: Ah, excelente, ya ven, entonces no dejen pasar esta oportunidad, es solo una presentación que tendrás.
0: Sí, vamos a estar, ya estamos sold out con eso, así que
1: okay,
0: pues, reitero mi agradecimiento a Tepic y a Nayarit por el sold out que me han dado ahí aquí en Café House, así que ya tenemos casita ahí.
1: Bueno, pues esperemos que no sea la última vez que nos visites,
0: no,
1: que vengas muchas, muchas veces, ¿sale? Y en verdad, no sé cómo explicarte la sensación mirando con el la piel chinita, ¿sale? Al escucharte
0: muchas
1: interpretar
0: gracias
1: al Divo de Linares, y la verdad yo te puedo decir, chicos como tú, pocos, nos habla de una sabiduría de vida, ¿sale? El tú enfocarte en esos temas. Y la verdad, un agradecimiento por habernos acompañado aquí en Aslan Radio en Complaciendo
0: Tus
1: Sentidos.
0: Gracias a ustedes por la invitación.
1: ¿Quieres decirle algo al público?
0: Sí, bueno, decirles nuevamente que nos encontramos el día sábado con mucha música, con mucho arte de Rafael, y un mensaje para todos los jóvenes que estén escuchando la radio, decirles que por favor busquen su identidad siempre, no se dejen llevar por las masas porque es terrible, no sientan vergüenza de sus gustos musicales, les gusta el metal, el hip hop, el rap, la balada, lo que sea, escúchenlo con total libertad, aunque los excluyan, aunque puedan quedar un poco solos en el mundo, siempre hay alguien ahí para ustedes. Así que vayan con todo y agreguen una canción de Rafael a su Spotify. Ah, y mis redes sociales, Ignacio con 2 O, guión bajo Jerez, ahí me pueden encontrar, así que eso.
1: Ahí lo pueden encontrar. También estaba viendo aplicaciones en YouTube y todo eso. Y también
0: sí,
1: ahí puedes.
0: También en YouTube, TikTok, ajá, y Facebook como Ignacio Jerez o Mauricio Ignacio Jerez. Ahí estoy.
1: Así que hay que estar checando ahí la música. Seguir a Ignacio Jerez. Excelente y delicioso, que nos deja aquí un gran aprendizaje para ustedes los jóvenes. Que hay buena música.
0: Sí.
1: ¿Sale? Porque
0: sí. Bueno, muy buena
1: ahorita
0: música.
1: Ahorita ya. Bueno, ya
0: con mucho
1: estoy
0: contenido
1: yo, viejita. Pero realmente, una admiración para ti. Un
0: muchas gracias.
1: Aplauso, en verdad, ¿sale?
0: Gracias.
1: Y un excelente muchacho, muy joven y muy brillante, ¿sale? Que van a venir muchos éxitos. Yo sé que van a venir muchos éxitos.
0: Pero en Dios casi va a ser.
1: Y así es, ¿sale?
0: Bueno, gracias.
1: Pues muchísimas gracias. Nos vamos con este tema de Rafael, precisamente, que tenemos. A ver ahí. Y ahorita regresamos en Complacer Tus Sentidos. Gracias por estarnos acompañando aquí en Aztlán Radio.

Las 10 de la mañana con 15 minutos y estamos aquí complaciendo tus sentidos después de haber recibido esa visita grata que tuvimos aquí en Complaciendo Tus Sentidos. Y continuamos con más de lo que es la música en el 100.3 FM. Y pues bueno, a continuación vamos a escuchar este tema que es a cargo de Miguel Bosé y esto es Amante Bandido.

0: las 10 con 19 minutos y estamos aquí.
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0: 17 minutos, estamos aquí complaciendo.

0: Las 10, ya las 10 con 20 minutos, y así fue como escuchamos esta interpretación de Miguel Bosé, ese amante bandido, dice aquí Lalo que con ese nombre se ponía con todo, no había dolor de rodillas, todavía se puede, un saludo aquí para Lalo Ingeniería y todos mis compañeros de Aztlán Radio. Y vamos a mandarle también un saludo a David, que andan muy chambeadores allá en Taller Mercurio, también para José Manuel, ¿qué hubo, cómo andan, sale? Espero que haya mucha chamba, así que, y trabajando y cantando. Un saludote, mis mejores vibras para todos ustedes. Gracias por estar sintonizando Aztlán Radio. Mandamos un saludo también a Estética Nancy. ¿Cómo anda?
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0: El amor fluye. Y bueno, vamos a continuar con más música. Y a continuación quiero que escuchemos a esta cantante, pues que traen el instinto rockero, o por sobre todo por el abuelo, ¿sale? Ella es por el abuelo. Es abuelo. Enrique Iglesias. Guzmán. Y pues sí, estamos hablando de la dinastía Pinal y ella es Estefanía Salas, ¿sale? Y este tema que se titula Tantas Veces, vamos a escucharla, y es de un disco que se llamaba El Humano. Vamos a escuchar este tema, Tantas Veces. Son ya las 10 con 22 minutos. No se vayan, continúen aquí en Aztlán Radio complaciendo tus sentidos. Y un saludo allá para Taller Mercurio, y para allá para David, y también para José Manuel, el jefe de jefes.

Son ya las 10 de la mañana con 26 minutos y estamos disfrutando aquí, complaciendo tus sentidos. Un saludo para todos ustedes aquí en la capital Nayarita, ese aplauso, merecedores, todos bien chambeadores. Ya casi, casi se siente el fin de semana. Recuerden que el día de mañana tendremos pues los horóscopos aquí en el 100.3 FM. Y bueno, a continuación vamos a escuchar este tema que es a cargo de este grupo, que realmente me quedé así porque andábamos buscando boletos. Próximamente se presentarán en Guadalajara y ya no encontramos, ya está todo lleno. Y ellos son Caifanes, bueno, Jaguares ahora. Y este tema de 1988 que realmente lo vas a disfrutar y se llama Viento.

Ya son las 10 de la mañana con 31 minutos y así fue como escuchamos este tema fabuloso, muy al estilo de la voz de Saúl Hernández, ¿sale? Y su estilo de Caifanes. Vamos a escuchar otro tema que vamos a ir por aquel rumbo y que el día también, el martes 11 también fue cumpleaños, no me había fijado. De Cerati, así es. Vamos a escuchar este tema, Soda Stereo, y esto es La Ciudad de la Furia. Súbele volumen.

0: Las 10 de la mañana con 37 minutos y escuchamos este temazo a cargo de Soda Stereo.
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0: Vamos a continuar con más música aquí complaciendo tus sentidos. Ya son las 10 de la mañana con 37 minutos y vamos a escuchar a este solecito. Y estamos en el tiempo de lluvia. Vamos a escuchar a Luis Miguel. ¿Y será que no me amas? ¿Acaso será eso?

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0: Así fue como escuchamos a Luis Miguel. Ya son las 10:41, exactamente para una tarde de verano esta canción allá en el mar. Mandamos un saludo allá para San Blas, para Guadalupe Gutiérrez, saludito. Y vamos a continuar con otro tema del recuerdo, y ese es un dueto que se titula, bueno, que se llama Amistades Peligrosas. ¿Te acuerdas de haberlos escuchado ya por los años 90? Y esto es Me Haces Tanto Bien.

Ya son las 10 de la mañana con 45 minutos, Filipo, como escuchamos, Amistades Peligrosas, este dúo musical español. Vamos a continuar con más música y ahora viene este temazo a cargo de José José, el príncipe de la canción. Vamos a mandarle un saludo a Claudia Barragán, la maestra de la escuela, que pues... le encantan los temas de José José. Y vamos a escuchar este tema que es A Ratos.

Son ya las 10 de la mañana con 49 minutos y continuamos con más de la programación aquí complaciendo tus sentidos. Muy romántico este tema de José José, ese amor que me ofreces a rato. Pues bueno, ahora vamos a escuchar a Eli Guerra y este tema que se dice así, quiéreme mucho, así que quiéreme mucho.

Son ya las 10 de la mañana con 53 minutos y así fue la interpretación de Eli Guerra. Y este tema de Quiéreme Mucho. Vamos a continuar con más. Bueno, ya nos vamos a ir y me voy a despedir con este último tema que tenemos aquí en espera. Mandamos un saludo a mi hermana Claudia Barragán. Ahí anda ya en la capital Nayarita dando vueltas ya próximamente para entrar a trabajar, organizándose con unas ganas, pero bueno, dice, ahorita, mientras tanto disfruto de la capital Nayarita, está disfrutando, dando aquí unos paseos, haciendo mandados en la zona centro. Le mandamos un saludo y vamos a irnos con este tema que es a cargo de Café Tacuba, ¿sale? Y este tema que se llama María. Que tengas un excelente jueves. Mañana nos escuchamos, recuerda, de 10 a 11 de la mañana, los horóscopos. Y te invito de 8 a 9 de la mañana que me acompañes en lo que es Mercado Sonidero, vibrar el ritmo de la cumbia.

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1: 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Siempre estamos aquí para ti.
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13: Son las 11.
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1: Son las 11:04.

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1: Son las 11:10.

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1: Son las 11:13.

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1: Son las 11:23.

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1: Son las 11:28.
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1: Son las 11:35.

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1: Son las 11:39.

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1: Son las 11:44.

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Son las 11.

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0: Son las 11:58.
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1: Buenos días, querido auditorio que nos acompañe el día de hoy. Vamos a tener un programa que es contra el abuso sexual infantil de la zona metropolitana, basándonos en apoyos como Puerto Vallarta y Bahía de Banderas. Contamos con la presencia de la licenciada Mariana Gascón Núñez. Y pues decirles nuevamente, no, bienvenidos a tu programa GPEA, que es Grupo Estatal para Prevención de Embarazo en Adolescentes. Este es un tema muy, muy pues muy, con muchas controversias, pero ahorita bajo el acompañamiento de la licenciada Mariana, pues vamos a salir de algunas dudas. Bienvenidos todos los que nos escuchen. Podemos preguntarle directamente, licenciada, ¿se puede presentar, por favor?
2: Sí, claro, muchas gracias, bienvenida. Muchas gracias por invitarme. Mi nombre es Mariana Gascón Núñez y soy presidenta de la Asociación Progreso para México.
1: Bien, gracias. Bien, iniciando, ¿cómo surge el pacto contra ASI, que viene siendo abuso sexual infantil?
2: Bueno, pues es un gusto que nos hayan invitado a participar en este espacio, porque creemos que es importante pues venir a hablar justo de este tema tan significativo, que como organización, en conjunto con otras instituciones y organizaciones que vamos a ir platicando un poquito, hemos desarrollado a partir quizá del 2023 más o menos, un grupo de organizaciones en tanto locales como de la zona de Bahía de Banderas y Vallarta. Empezamos a trabajar a partir de la invitación de otra organización nacional que yo creo que la hemos escuchado quizá en algún momento, que se llama México Evalúa. Empezó a hacer algunos algunos grupos, digamos, a nivel local en diferentes estados, como promoviendo iniciativas para poder pues ejercer algunas acciones desde las organizaciones de la sociedad civil. Y a partir de ese periodo más o menos empezamos a trabajar algunas organizaciones, entre ellas la Asociación de Empresarias y Empresarios de Bahía de Banderas, Coparmex, Nayaritas contra la Corrupción, que también forma parte de la Red Justicia, que es como nos denominamos, digamos, el conjunto de organizaciones, y empezamos como a poner algunas de las problemáticas en la mesa respecto a los temas que atendíamos. Y algo que empezó a surgir a partir justo de algo que ha impulsado a Eva en aquella zona de Vallarta y Bahía de Banderas es pues la problemática que está en esa región, ¿no? Y entonces nosotras, comprendiendo también pues cómo surgen y cómo se dan también esas situaciones y esos problemas en aquella zona, y también pues con algunos diagnósticos que hemos realizado, pues dijimos, vamos a entrar a hacer esa acción como pues parte de lo que vamos a hacer como Red Justicia. Y desde el 2023 empezamos como Red Justicia pues a impulsar este pacto, que fue un llamado, digamos, a las instituciones tanto municipales, estatales, para poder pues organizarnos, coordinar, digamos, los esfuerzos para atender esa problemática desde una visión metropolitana, porque eso es lo que busca el pacto, ver la zona de Bahía de Banderas y Puerto Vallarta desde una visión metropolitana, pues entendiendo cómo está geográficamente la propia zona, económicamente, políticamente. Entonces buscamos que el accionar tanto de toda la, en áreas de prevención, atención y sanción y reparación del delito y del problema, pues se pueda focalizar, digamos, de esa forma. Eso es lo que busca el pacto, ¿no? Tener una visión metropolitana y poder pues que todas esas acciones que se desarrollen cumplan con, digamos, con esto, ¿no? Que se entienda que es una zona pues muy particular, con características muy particulares también, y que pues tiene desde ahí pues que necesita enfoques particulares, ¿no?
1: Sí, a ver, ¿cómo nos explicas tú, licenciada, para que se entienda desde la visión metropolitana? Viene iniciando en el municipio con apoyo de los municipios de que vienen siendo en Vallarta y en Bahía de Banderas. Uh-huh. Y en este caso, ¿la sociedad civil cómo participa? Bueno, ¿o en qué manera nos puede apoyar?
2: Sí, justo desde la sociedad civil, creo que eso es lo que ha surgido, lo importante también representativo del pacto, porque no, como sociedad civil, digamos, como Red Justicia, ese conjunto de organizaciones, nos unimos para poder mover este tema, para poder impulsarlo, y justo para poder pues solicitar, digamos, la participación de las instituciones para atender esta problemática, para comprender pues que es un tema que es complejo, que es complicado, y que necesitamos pues coadyuvar y pues hacer alianzas, digamos, para poder cumplir pues con todos los objetivos, las acciones, y que la atención también se vea mejorada, ¿no?
1: Sí, de hecho, el tema es muy sensible. Inclusive la misma sociedad civil queda con dudas a veces cuando cómo poder tratar o a quién poder dirigirse. En este caso nos estás dando una explicación muy amplia, ¿no? ¿Cuáles serían los compromisos de ese pacto?
2: Pues justo, digamos que del desarrollo de la mesa de que empezamos a hacer con las instituciones, las propias instituciones fueron vertiendo ahí las problemáticas, las necesidades que veían, que observaban, que eran importantes de atender desde la acción institucional. Y entonces migramos, digamos, duramos 2 años pues, promoviendo esta mesa de trabajo con estas instituciones, y a partir también de lo que las mismas instituciones promovían, tenemos ahí en la mesa instituciones tanto municipales de Bahía de Banderas, Puerto Vallarta, estatales del estado de Jalisco y algunas del estado de Nayarit, y pues obviamente buscamos también alianzas con organizaciones, la academia, las universidades de aquella región, tanto la Universidad Autónoma de Nayarit también, han estado, ya se integraron al pacto, ya están generando algunas acciones, y entonces lo que buscamos ya después de esos 2 años fue, digamos, avanzar hacia otro sentido, ¿no? Y entonces surge la necesidad de firmar este pacto como un compromiso, como una alianza, alianza de voluntades, vamos a decirlo de esta forma, para poder impulsar todas estas metas y todas estas dificultades que estaban puestas ya sobre la mesa, ¿no? Y entonces firmamos el pacto en noviembre del 2025 con 5 compromisos muy particulares que derivan del pacto, ¿no? El primero es pues tener esta estrategia metropolitana transversal, esta visión metropolitana que es el enfoque principal. La segunda es que esa mesa de trabajo se convirtió en una comisión metropolitana para darse

0: ejercicio que estamos realizando. Entonces, eso es algo que se ha hecho en el pacto, eso es lo que deriva y esos son los compromisos del pacto, ¿no? Hay un conjunto de acciones que fueron establecidas que tienen que ver principalmente pues con cómo vamos a hacer la prevención, desde la prevención, la detección, hasta pues el acceso a la justicia para niños y niñas y sus familias también, porque no solo estamos pensando en los niños y niñas, sino también pues en todas las familiares y personas que también pues viven ese de alguna forma pues estas dificultades, ¿no?
1: Ok, asociadas. Entonces, como nos comentas, los compromisos específicos de este trabajo incluyen, entre algunos, diagnósticos precisos para conocer la realidad del material de justicia, uh-huh. ¿Sí? Que están involucrados, pueden ser desde los familiares, los afectados, los...
0: Sí, sí, un poco las acciones, digamos, que se construyeron en este a partir de este compromiso y que fueron establecidas por las propias instituciones, es decir, las propias instituciones dijeron necesitamos hacer esto, y algo que surgió principalmente pues son los diagnósticos, ¿no? Tenemos un acercamiento al problema, pero no conocemos cómo está también profundamente ese problema en esa región, ¿no? Y también nosotros como organización queremos decir pues que no es que digamos que no existe esa problemática en todo el estado, sino bueno, a esa región pues queremos que se atienda de una manera particular, ¿no? Y claro, todo el estado de Nayarit pues sabemos que hay una problemática también relacionada con el tema, ¿no? Y entre algunas acciones pues es de crear algunos diagnósticos, por ejemplo la prevención en las escuelas y algo que está relacionado pues con en materia de justicia, ¿no? Atención integral en salud y todas las demás áreas, ¿no?
1: Okay, recalcar pues la importancia de la acción para coordinarnos, ¿no? Entre todos como ciudadanos. Podemos dar el teléfono de aquí de para que nos puedan llamar cualquier duda que tengan, gente que nos esté escuchando, es el 210-5889, es el teléfono de aquí de la instalación para quien guste hablar y preguntar. ¿Verdad? Entonces, como nos decía, licenciada, se han tocado las puertas a diferentes autoridades, se ha hecho llamados a asociaciones civiles y en escuelas, me imagino que desde la primaria, secundaria, todos niveles, se les da una capacitación o reciben algún apoyo con todo esto.
0: Sí, justo digamos que el pacto lo que establece son las acciones, ¿no? ¿Qué acciones tendrían que realizarse de manera coordinada? Lo que queremos es la coordinación y la colaboración, es decir, sabemos que el problema es grande, sabemos que los recursos son insuficientes de todo tipo, institucionales, materiales, humanos, y también sabemos que las alianzas son las que generan también el impacto y el alcance más grande, ¿no? Entonces buscamos que están integrados en el pacto, en la comisión ahora, sociedad civil, personas expertas, grupos de psicólogos, de psicólogas, hay instituciones de todo tanto de Jalisco como de Nayarit que han participado y que siguen participando activamente. Por ejemplo, voy a poner un ejemplo de una de las acciones que se está realizando en este año es crear un protocolo de atención integral a nivel metropolitano. Entonces, es una acción que también eso es importante porque digamos que de esas acciones que están establecidas, las instituciones propias dicen, yo quiero darle seguimiento a la acción y ellas van buscando pues todo el ejercicio de darle seguimiento. Y lo que es la Secretaría de Disciplina de Jalisco está impulsando mucho este protocolo y claro, lo he hecho con la participación y el entendido de que estos trabajos son de manera colaborativa, ¿no? Se hacen, se realizan, pero pues la intención es de que colaboren tanto las instituciones municipales y estatales, ¿no?
1: Okay, como dices tú ahorita, ¿no? Estar sumando sociedad civil, organizaciones locales, nacionales y acompañar pues también a toda la gente que quiera unirse, ¿no? En ese proyecto que tienen, en esto que están estableciendo como una ayuda para afectados y me imagino que también para la gente que ha pasado por todo esto, ¿no?
0: Sí, en realidad lo que buscamos es la atención integral de las víctimas y de sus familiares. Algo que, por ejemplo, ha surgido en las mesas y que pudiera parecer algo menor, pero por ejemplo, en algunas de las mesas decían personas que atienden víctimas, por decir, ¿no? Necesitamos que pues vayan a la atención psicológica y muchas veces pues no les dan permiso de parte de las empresas, ¿no? Entonces, la importancia de tener ahí mismo a todas las personas, tanto del sector empresarial, porque están en Coparmex, Bahía de Banderas, Coparmex, Puerto Vallarta también, dicen, bueno, nosotras no lo sabíamos, entonces vamos a dar facilidades para que esas personas, papás, mamás, puedan asistir y dar continuidad.

0: pues a los procesos judiciales incluso, porque pues muchos o la mayoría también son delitos, ¿no?
1: Desconocen.
0: Entonces, eso es muy importante, el que pues vemos las condiciones y las necesidades que tenemos que atender y que a veces pueden ser menores, pero bueno, eso imposibilita a las personas para que continúen un proceso, ¿no? Y el que la otra parte diga, oh, pues yo le entro y voy a darle el permiso, digamos, a la persona para que pueda acudir a su cita psicológica o a su cita con el abogado o abogada MP, creo que pareciera insignificante, pero en realidad a las víctimas directas o indirectas eso pues es importante, no es muy importante para continuar sus procesos.
1: Sí, bien, entonces quiere decir que, como lo he estado entendiendo yo ahorita, ¿no? En los trabajos que se desarrollan actualmente, ¿quiénes contribuyen más?
0: Pues en realidad no es que alguien contribuya más, alguien contribuya menos, es un ejercicio donde cada quien hace el papel que le toca, ¿no? Es decir, las autoridades, las instituciones, por ejemplo, SIPINA, pues hace lo que le corresponde, pero de manera coordinada con la otra instancia o con su otra coparte, ¿no? Ya sea a nivel estado o a nivel municipio. Eso es justo la intención de este ejercicio, ¿no? Que cada quien hace lo que le corresponde en sus responsabilidades, digamos, institucionales o académicas o sociales, lo que sea, pero bueno, cómo aportamos a este compromiso que todas sabemos que es importante porque pues es una problemática. Algo que yo siempre recalco cuando hablo de este tema es cómo la propuesta justo viene del sector empresarial reconociendo que es una problemática, reconociendo que es un impacto negativo a la región incluso y dice, no queremos que esto esta mala, digamos, es esto que esté aquí, ¿no? Entonces, también le apostamos a eso, ¿no? Creo que eso es muy significativo porque pues el sector empresarial es muy importante también en aquella región, ¿no?
1: Sí, fíjate, y qué bueno que está esta entrevista ahorita, porque hay muchas cosas que como ciudadanos todos desconocemos, como sociedad también desconocemos, y este trabajo, pues primeramente felicitarte, ¿no? En lo que estás haciendo, hay que buscar una manera de aportar más para tu interés y lo del trabajo que están haciendo, ¿no? Me parece muy, muy padre todo eso que haces. Yo te voy a preguntar así sinceramente, ¿hay aceptación de todos los municipios, de todos los gobiernos o de todas las personas que van y tocan puertas?
0: Pues mira, en la zona de Bahía de Vallarta y sí, Puerto Vallarta, yo creo que los municipios ven la problemática muy de cerca y justo reconocen que es una problemática, ¿no? Yo lo que, valga la redundancia, lo que reconozco es que asumen que efectivamente es un problema el que existe en esa región y que es importante atenderlo, ¿no? Entonces, me parece que pues los municipios, tanto Bahía como Puerto Vallarta, han estado todo el tiempo que hemos estado en las mesas. También tiene que ver con pues que allá se hacen las reuniones en aquella región, entonces, pues quienes están más cercanos a las regiones muchas veces quienes participan, ¿no? Pero sí, creo que lo importante es bueno seguir invitando a las instituciones. Por ejemplo, otro de los casos es también hablamos de temas, digamos, de leyes, de normativas. Pues no, el Código Penal del Estado de Jalisco puede ser distinto al Código Penal del Estado de Nayarit, entonces eso hace que el delito, digamos, tenga elementos diferentes, ¿no? Y alguien puede decir, yo cometo este delito aquí, me voy acá, ¿no? Yo cometo este delito aquí, entonces me voy acá. Entonces, justo lo que se pretende es que esa acción, entendiendo que estamos a 10 minutos y a un puente de distancia solamente, es en un lugar donde además pues la gente habita y cohabita en distintos municipios de un estado y otro, ese es el objetivo, ¿no? Que la visión y la atención de todo ese problemática pues se vea con ese enfoque, ¿no? Ese es el punto final, ¿no?
1: Sí, mira, la comisión de nosotros, que es COESPO, Comisión Estatal de Población, tenía mucho interés en que esto lo supiera gente a través de esta entrevista. Gracias por tu participación. Quisiera que me desarrollaras todavía más información, porque habrá y seguirá existiendo muchas dudas. Sin embargo, pues la aclaración que nos estás haciendo se considera muy buena. Yo de mi parte quiero tener un acceso, quiero saber cómo puedo ayudar.
0: Bueno, yo creo que el primero es unirse, sumar voluntades. Como le digo, el pacto es un no es un documento que quedó ahí, es un documento vivo, y en realidad el pacto es simbólico, es una suma de voluntades, ¿no? Eso es lo que hacemos, ir tocar la puerta con una persona y decirle, pues queremos que te unas a este compromiso que hemos hecho desde muchas partes y que seguimos haciendo, ¿no? Creo que eso es fundamental, como comprenderlo y decir, bueno, esto es algo que nos toca como sociedad, además, no solo desde la institución, sino como sociedad. Esa es una problemática que haya estado presente durante mucho tiempo, y que es importante, ¿no? Hablamos de justicia para las adolescencias, para las infancias, ¿no? Creo que eso es el objetivo también, ¿no? El reconocer que, pues, si bien es una problemática, también la propia configuración de aquella zona, pues, es muy complejo, ¿no? Es muy complejo la configuración social, la configuración política, económica, y también sabemos que ha derivado, pues, del propio abuso sexual infantil, hay otros delitos mucho más graves, ¿no?, que también están presentes y que han estado presentes en aquella región.
1: Pregunto yo, ¿lo justo? ¿Qué es lo justo?
0: Bueno, lo justo es aquello que nos haga, sentir y hacernos bien creer que eso fue lo conveniente y lo correcto, ¿no? Y más desde un enfoque, pues, cuando hay una violencia, ¿no? Creo que lo justo es entender que hay que restituir el derecho de la persona, y hay que proteger a esa persona y garantizar que tenga acceso a la justicia, que el delito, pues, sea
1: reparación.
0: Pues no reparación, que en realidad pues haya pues una atención al delito, ¿no?, y que se atienda de la mejor forma, sin revictimizar a las adolescencias, a las infancias, que también eso sucede, ¿no?, y también a las familias, pues, ¿no?, porque al final entender que el abuso sexual infantil, pues, es un problema que también compete a las familias y que afecta a las familias, pues, ¿no?
1: Sí, porque después, para poder integrarse, pues, a la sociedad, es algo que necesita un apoyo. Ahí en ese aspecto, ¿cómo es lo que hacen ustedes?
0: Bueno, nosotras hacemos pues un poco de canalización. Lo que hacemos cuando tenemos casos, hacemos canalizaciones a las instituciones correspondientes, porque pues sabemos que podemos dar algunos apoyos, acompañamiento psicológico tal vez, pero pues quien tiene la obligación de garantizar, pues, que se dé un proceso debido, se dé el acceso a la justicia y se haga la restitución y reparación del daño, pues también es la autoridad, ¿no?, de la institución y el Estado. Entonces, lo que hacemos es, pues, buscar y canalizar a la instancia correspondiente y dar seguimiento a los casos también, ¿no?
1: Okay, por eso mismo es muy importante que como asociación civil también uno pueda aportar algo de, pues, no sé, experiencia o saber cómo poder ayudarlos a ustedes, pues, con este proyecto que tienen muy bueno, es favorable para toda la ciudadanía.
0: Sí, claro, invitar a otras organizaciones. También sabemos que hay expertos que trabajan temas de abuso sexual con niños, infancias y adolescencias. Entonces, invitarlas a que se unan a esta mesa. Todas las aportaciones, todas las visiones, todas pues las opiniones también son importantes, porque a veces vemos, nosotros tenemos un alcance de lo que está ahí, pero hay alguien que tiene una experiencia distinta y que pues su aportación es fundamental, ¿no? Entonces, estamos abiertas a que se integren a estas mesas. Se han estado integrando instituciones, personas, universidades, por ejemplo, la Universidad Autónoma de Nayarit, a quien agradecemos también que se suma a este esfuerzo, y otras instituciones también en lo local allá en Bahía de Banderas y Puerto Vallarta. Incluso la Universidad Tecnológica de Bahía de Banderas nos abrió la puerta a una de las sesiones que tuvimos ahí, muy importantes también, y pues ahí vemos el compromiso, ¿no? Vemos la preocupación desde las universidades, desde todos los sectores. En realidad, estar en esa mesa es muy, muy significativo, porque ves en realidad que las personas, pues, sí están preocupadas por lo que sucede, ¿no?
1: Sí, pues más que nada garantizar el acompañamiento integral, ¿no? Más que nada, pues, no una reconstrucción, pero sí un apoyo de personas especialistas en estos casos, en estos tipos de...
0: Sí, que se dé el trato y la atención adecuada también, ¿no?
1: Sí, pues fíjate qué interesante toda esta entrevista, me gusta mucho, estoy quedándome sin muchas dudas, pero a la vez se me están haciendo más, para saber cómo pudiera aportar, apoyar, inclusive todos los radioescuchas que estén ahorita, pues yo pedirles de una manera, ¿no?, que se integren o pregunten. Pueden hablar al teléfono que tenemos en cabina, 210-5889, para que también algo que nos quiera hacer alguna aportación o pueda apoyarnos con experiencias, por lo menos, que se integren en este programa, ¿no? Y decirte a ti, en una línea estratégica, sobre tu conocimiento, ¿qué pudieras aportarnos?
0: ¿Respecto al pacto en general?
1: Sí, estamos hablando del pacto y en lo general, okay. ¿Qué se puede hacer?
0: Bueno, digamos que las líneas estratégicas son parte de los compromisos que hemos asumido también como sociedad. Voy a poner otro ejemplo que se está trabajando. Hay un Código Nacional de Conducta que se hace difusión ahí en el sector turístico, principalmente para prevenir la trata, más que está orientada pues a prevenciones de trata.
1: Disculpa que te interrumpa, sí. ¿Me puedes repetir otra vez el código?
0: Sí, el Código Nacional de Conducta es un programa desde la Secretaría de Turismo Federal, que lo que hace pues es impulsar a que el sector turístico asuma también pues compromisos de poder prevenir y detectar. Cuando hay una detección, pues denunciar alguna situación que digamos se vea extraña, ¿no? Algún adulto o adulta que esté acompañado de un menor en cierto lugar, ¿no? Que no pueda comprobar pues la relación que tiene con esa persona, ¿no? Entonces, lo que busca el código es sensibilizar, digamos, al sector turístico para que puedan también ser canales de denuncia y de atención y prevención en este problema, ¿no? Porque sabemos que en esos lugares pues también se da mucho este tipo de situaciones, ¿no? Entonces, esa es una línea que se está haciendo, que se está difundiendo a través de, por ejemplo, de la Universidad de Guadalajara, que ha estado muy presente en poder ser parte de estos canales de difusión hacia el sector turístico. Entonces, si vemos, es una suma de muchas voluntades, de muchos esfuerzos, y no es un trabajo de una o una organización, tampoco es. Somos varias organizaciones que hemos estado ahí al pendiente de estar pues invitando a las personas, estar haciendo pues esta gestión con las instituciones para que se acerquen a la mesa y justo pues para que podamos pues hacer este ejercicio del pacto, ¿no? Y poder pues llevar pues todas estas pues elementos que se pensaron en algún momento en la mesa para poder hacerlas realidad también, ¿no?
1: ¿Tienes tú una dirección exacta en donde pudiera la gente localizar?
0: Sí, bueno, tenemos ahorita nuestra ubicación como organización, estamos ahí en Velarde número 4, fraccionamiento Fray Junípero Serra, ahí cerca de la Secretaría de Salud, a la vueltita. Esa es nuestra, son nuestras oficinas, ahí nosotras pues somos promotoras de defensores de derechos humanos, principalmente derechos de las mujeres, eso es lo que hacemos, ese es nuestro trabajo en lo que nos hemos enfocado durante 13 años que tenemos ya de constitución, en la prevención de violencias contra mujeres, niñas y niños, y en la promoción y defensa de los derechos de las mujeres.
1: Fíjate qué interesante todo esto que nos estás aportando y qué importante también pues para la gente que está escuchando, yo te lo ratifico nuevamente, para mí me está sacando de muchas dudas. Ahorita creo que nos vamos a ir a comerciales y regresamos ahorita, que puedan poner sus preguntas.
0: Okay, muy bien.

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3: Las 12:28.
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0: Ok, nuevamente, bienvenidos, licenciada Mariana Gascón, qué padre hemos tenido esta conversación, esta plática, muchas gracias. Estamos en el programa GPEA, que es Grupo Estatal de Prevención del Embarazo en Adolescentes, y vamos a hacerte una pregunta nuevamente. ¿Cuál es la dirección a donde pudieran acudir o cómo te pudiéramos localizar para hacer alguna aportación?
1: Sí, claro, bueno, nuestras oficinas están ubicadas en Velarde número 4, Colonia Prejunio Pedro Serra, ahí cerca de la Secretaría de Salud, a media cuadra, digamos, y a una cuadra de la Loma. También ahí estamos ahí físicamente, virtualmente nos encuentra, nuestra dirección es progresoparamexico.org y nuestra página web es PromexAC, así nos encuentran en Facebook, entonces para que vean ahí ponemos todas las actividades que hacemos, seguido damos algunas charlas, algunos talleres, algunos proyectos, cada proyecto que vamos empujando, pues también ahí hacemos la difusión, entonces ahí nos siguen.
0: Sí, ¿y ahorita tienen algún proyecto muy cercano o algo que estén desarrollando?
1: Sí, de hecho tenemos ahorita en este momento estamos desarrollando un curso de verano que empezamos el día lunes, dirigido principalmente a mujeres adolescentes de 12 a 15 años. Elegimos la adolescencia, bueno, a las chicas porque pues somos promotoras principalmente de derechos de las mujeres, y escogimos adolescentes porque pues es una edad, sabemos que es complicada, y entonces a veces queremos hablarles de temas que son importantes en este momento para ellas, para lo que están viviendo y pues para lo que vendrá después de la secundaria, digamos, ¿no? Algunos de los temas que hemos trabajado, por ejemplo, con ellas justo es, digo, tenemos desde charlas hasta algunos talleres para que también pues conozcan de muchas cosas, ¿no? Entonces, el lunes, por ejemplo, hicimos algún tallercito de emociones, después hicieron carteles. Ayer estuve trabajando finanzas, cómo cuidar sus finanzas, su beca, cómo administrarla de manera correcta. En moda sustentable, por ejemplo, ¿no? Yoga, ayer les dio una compañera yoga. Todos estos son colaboraciones también de otras colectivas, de instituciones con las que trabajamos, que van las compañeras expertas, todas, obviamente, para darnos estos temas, para compartirlos con las chavas y, bueno, fortalecer también a ellas sus herramientas, de poder darles herramientas para la vida también, para enfrentar pues todas las problemáticas que luego, a veces, siendo adolescentes, nos llega un problema y no sabemos cómo resolverlo, a quién acudir, o luego, bueno, la propiedad, pues ya no queremos decirle a la mamá, al papá, y buscamos otras vías, ¿no?, de información. Entonces lo que buscamos es acercarle la información de la manera más objetiva también, y bueno, de basada también desde el derecho, ¿no?, el derecho de información que ellas tienen y pues de reconocer sus derechos, ¿no? Vamos a darles inteligencia artificial, por ejemplo, una doctora de la universidad nos acompaña y les ayuda ahí a hacer algunos prompts para que ellas puedan saber cómo interactuar. Digo, la inteligencia artificial ya está aquí, entonces pues qué mejor que educar a las personas como dicen, digitalmente, ¿no? Entonces eso es algo que hemos hecho también. Están pintando un mural, en este momento están pintando ahí un mural en nuestras oficinas que se va a quedar ahí muy bonito. Vamos a tener un recorrido botánico con algunas compañeras que les van a enseñar pues a cómo se llama el árbol, cómo identificar también. Si se fijan, pues son actividades diversas para que ellas también pues conozcan muchos temas, ¿no? Que no solo pues veamos lo que está ahí, sino pues que sepamos que hay una variedad de cosas, de conocimientos que podamos aprender y pues a lo mejor algo les gusta, ¿no?
0: Sí, y en el caso acaba de iniciar ese curso, esos talleres, ¿cómo pueden asistir o en dónde pueden haber una publicación?
1: Sí, bueno, este curso lo empezamos el día lunes, lo vamos a terminar la semana próxima, quizá todavía esta semana podamos admitir a algún par de niñas, pues, pero ya pues la próxima semana, como ya es la última, posiblemente pues hasta esta tal vez, ¿no? Entonces, si les interesa, ahí en nuestra página pueden ver la información, pueden ubicarnos y pueden mandarnos un mensajito también, o pueden visitarnos ahí en la página también, ¿no? Y también decirles que los martes tenemos otro proyecto que se llama Mercadita Solidaria, que es un proyecto que nosotras hacemos también para fortalecer pues las capacidades de autonomía económica de las chicas, de algunas compañeras, pues sabemos que para salir de algunos círculos de violencia, pues principalmente es necesario el dinero, ¿no?, la autonomía económica de las mujeres. Entonces, lo que hacemos es promover esos espacios para que ellas puedan llevar productos elaborados por ella, y al mismo tiempo generamos algunas charlas para que la gente vaya, conozca el espacio, conozca algunos temas, porque también son temas para todas las personas, tenemos para adolescentes, para mamás, para papás, para todas las personas, y que vean los productos de la Mercadite, pues que también apoyen a las compañeras, ¿no? Eso es otro proyecto que hacemos cada martes, tenemos ahí abierto, y en las tardes damos charlas también. Si quieren, en nuestra página publicamos la agenda mensual, entonces son temas de todo. Este martes próximo va a ser esclerodermia, nos van a dar un tema sobre esclerodermia, que es una condición ahí de que una condición pues médica, genética, que también una compañera nos va justo a eso, para a decirnos qué es, porque incluso nosotros tampoco pues sabemos mucho. Entonces lo que queremos es pues que difunda la información y también pues saber cómo poder las condiciones en las que tenemos que manejar esta a las personas o las personas que tenemos esta condición, más bien, ¿no?
0: Okay, pero a ver, esa condición, ¿no nos puedes hablar más de detalle?
1: Pues yo creo que las invitamos más bien el martes, si a alguien le interesa saber ese tema, porque pues justo quien nos va a dar el tema es la persona experta que también incluso vive con esta condición. Entonces les invitamos el próximo martes ahí en Promex, así le decimos de cariño a nuestra organización. Bailar de número 4, Sandy Pérez nos va a dar esta charla sobre esclerodermia, y pues lo que nos va a hablar es información sobre qué es esta condición, de qué forma pues podemos las personas sobrellevar, digamos, esta condición, y pues ahí hacer nuestra vida.
0: Sí, como te digo, fíjate, esta charla ahorita nos está ayudando pues para saber cosas que a lo mejor las aprendimos de otra manera, y ya ahorita el que nos digan cómo podemos hacerle.
1: Sí, y como les digo, son temas diversos. También decirles que para el 25, el próximo último martes de agosto, estamos promoviendo un trueque con adolescentes, chavos y chavas que quieran, pues tengan ahí cositas que luego ya no usan, ya no utilizan, pero que quieran intercambiar por algo con alguien. Pues entonces ahí les esperamos, pero a partir de las 4 de la tarde vamos a estar abierta nuestra oficina, digamos, para que puedan llevar ahí sus pues las cosas que quieren intercambiar con otras personas, que inviten a alguien. La idea es que pues sepan que también podemos obtener otras cosas, no necesariamente a través del dinero, ¿no?
0: Como
1: podemos
0: intercambiar, como entendiéramos ahí, ¿no? Un bazar.
1: Pues un trueque, ¿no?
0: Un
1: intercambio, sí, ¿no? Hombres y mujeres, chicos y chicas, adolescentes, el objetivo es adolescentes. Entonces igual si alguna persona adulta quiere llevar ahí algún juguetito que ya no utilice para donarlo a los adolescentes que van a intercambiar, de las edades pues desde los 12 a los 17 años, 11, 17 años, ahí en realidad pues la actividad es para que lleven las cositas que ya quieran renovar, vamos a decirlo de esta forma, y pues puedan encontrar alguna otra cosa que les guste, ¿no?
0: Nuevamente te pregunto, licenciada, ¿cómo pudiera integrarse alguna persona mayor, apoyarlos a ustedes, o es necesario que tenga algún reconocimiento?
1: No, en realidad no, en nuestra organización pues está abierta las puertas tanto a personas que quieran, bueno, tenemos abiertas las puertas para personas voluntarias, para personas que quieran colaborar, incluso dando charlas, actividades, como les digo, la mayoría de las charlas y de las actividades que hacemos, las hacemos de manera colaborativa con otras compañeras o compañeros. Incluso la semana pasada estuvo una colectiva Red Sistencias hablándonos de VIH, que son jóvenes también, chavos, que trabajan y que pues impulsan la agenda local incluso en ese tema. Entonces, como ven, pues lo que hacemos son alianzas con otras, con otros, y pues justo para poder difundir información que sabemos que es importante para la población, y lo que queremos es invitar a que acudan a estas charlas, pues alguna les puede interesar tal vez, ¿no? Entonces visítenos ahí en nuestra página para que vean, cada mes renovamos la agenda y ven las actividades que tenemos.
0: ¿Esta información también la dan en escuelas primarias o secundarias ustedes? O
1: sí, de hecho estamos por iniciar un proyecto que por fortuna pues logramos ahí acceder a una convocatoria. Estamos por iniciar un proyecto en prevención de abuso sexual también en distintas localidades del municipio, del estado, perdón. Entonces ese es un proyecto que es un poco de más larga duración, pero ahí vamos iniciando. Entonces sí hacemos charlas en escuelas, charlas en instituciones, incluso a donde nos inviten. En realidad lo que queremos pues es aportar un poco desde nuestra experiencia y pues también pues cambiar un poco las realidades que vivimos, ¿no?
0: Sí, como nos has estado compartiendo, todo esto es voluntario, es aprendizaje para todas las personas y apoyo para las personas que hayan sucedido algo, porque muchas de las veces vemos algo y no nos atrevemos a decir, o la persona afectada le percibió algo y no sabe cómo difundirlo.
1: Sí, incluso si también pues damos orientación a diferentes tipos de situaciones que cualquiera pueda llegar, incluso, o sea, lo que hacemos es dar orientación, asesoría y canalizarlo, como decimos, ¿no? Canalizarlo en las instancias correspondientes, sean temas de violencia, que son pues las líneas de trabajo que nosotros hacemos, o pues algunas otras problemáticas que de repente también conocemos, ¿no? Apoyos a por ejemplo, a veces a las chavas que tenemos, por ejemplo, en la mercadita, pues llegan las convocatorias de economía y se las compartimos, ¿no? Para que también pues accedan a estos proyectos, a estos recursos, ¿no?
0: Sí. En los talleres de que ustedes se enfocan, pues, ¿no habrá uno de violencia familiar, sexual? O sea, sí. ¿Qué edades son las que se permiten ahí?
1: Bueno, de hecho, las actividades que hacemos son variadas. A veces hacemos, por eso les digo, en la página es donde publicamos, a veces hacemos para niños, para niñas, para, o ahorita que tenemos el de adolescentes, el curso que vamos a dar, bueno, el curso de adolescentes, el... lo del trueque, pues, que es para adolescentes, tuvimos charlas para mamás, para papás, entonces, es variado, lo que buscamos, pues, es que todo esté enmarcado en el ejercicio de lo que hacemos nosotras, que somos promover los derechos y, pues, vidas libres de violencia para hombres, mujeres, niños, niñas, ¿no?
0: ¿Puedes repetirnos nuevamente tus direcciones o dónde?
1: Sí, estamos en Velarde número 4, Colonia Fray Junípero Serra, a media cuadra de la Secretaría de Salud y, pues, a una cuadra de La Loma.
0: Sí, teléfonos no hay.
1: No, nuestra página, ya estamos en nuestra página web, progresoparamexico.org o en Promex AC en el Facebook.
0: Licenciada, gracias por todo esto que nos estás brindando. Creo yo que para muchas personas, pues nos han quedado cosas en que pudiéramos hacer una aportación. El estarte escuchando también nos está incitando, pues, a que nosotros busquemos una aportación, ¿no? Ya sea personal o en días de descanso, tienen horarios, o sea, eso quiero que quede claro para todas las personas que nos están escuchando.
1: Sí, ahí estamos pues en el horario, digamos, de oficina normal, allí nos encuentran y en los martes ahí estamos en la tarde, a veces estamos en la tarde también, pero normalmente estamos en la mañana por el momento, ¿no? Y pues solo eso, creo que cuando comentaba de qué manera podemos aportar, a mí me parece que justo el hablar de los temas es algo muy importante para la sociedad, como decíamos, ¿no? O sea, como seguir hablando de las problemáticas, no, pues no hacerlas invisibles, ¿no? Creo que eso es algo que nos corresponde como sociedad, el seguir diciendo pues que tenemos, pues que hay violencia y cómo podemos pues limitarla o erradicar esas conductas, ¿no? Creo que eso es un papel importante para nosotros como sociedad en general, hombres, mujeres, todas las personas, el seguir hablando de los temas, de las problemáticas y no pues hacer como que no existen, ¿no? Eso es lo más importante.
0: También tener unas pláticas de diversión entre todo, que no sea nada más el estar en fallas o en problemas, sino una diversidad de acciones en las que pueda uno convivir, tener ese trato con más jóvenes.
1: Sí, justo este espacio, pues lo que busca nuestra organización, pues lo que busca, pues que sea un espacio para las personas, para las juventudes y para las infancias, ¿no? Para las mujeres que puedan ahí acompañarnos, asistir y pues estar en nuestras actividades.
0: Licenciada Mariana Gascón, que ha sido un honor para mí conocerte y poder hacer esta entrevista. Yo soy trabajador de COESPO, soy el licenciado psicólogo Luis Ignacio González Bañuelos, para servir también quien se les ofrezca. Y pues no nos queda más que agradecerte, licenciada, y esperar tener otra oportunidad de una charla más amplia todavía. Por los tiempos es hora de despedirnos y agradecerte.
1: Sí, okay. Muchas gracias. Puedo, solo quiero agradecer el espacio y también agradecer, retomando, digamos, el primer tema que estábamos trabajando, agradecer a todas las instituciones, tanto de Bahía, Vallarta, como de los estados de Jalisco y las instituciones que han participado en el estado de Nayarit, pues a su compromiso que han estado participando y también pues el reiterarle la invitación para que se unan a esta mesa, se unan a los trabajos del pacto y pues podamos continuar empujando estos esfuerzos tan significativos que se han realizado desde hace casi 3 años, ¿no?
0: Ok, ya para la audición, decirle, agradecer pues este tema que hoy nos tocó tratar, ¿no? sobre el abuso sexual infantil, que es un tema muy delicado, y agradecer a todas las personas, ¿no?

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1: 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Las 12:47.

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1: Las 12:54.

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1: Es la una.
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1: La una con cinco minutos.

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1: Es la 1:09.
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1: La 1:19.
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2: La 1:29.
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1: Una con 35.

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1: La UNA con 39 minutos.
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2: La una con 43 minutos.

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1: Alizé. 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La isla de Nicaragua.
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3: 1:47.

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1: La 1:50.
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1: Las 2:05.

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1: Las 2:08.

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1: Son las 2:11.
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1: La 2:17.

0: 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Las 2:21.
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1: 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Dos con 30.
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1: Las 2:34.

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1: Las 2:45.

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1: Las 2:55.
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1: Hola, hola, bienvenidos a un nuevo episodio de Ya Oíste. Yo soy Génesis Sainez Silva, un gusto estar con ustedes. Hoy abordaremos un tema que la verdad yo siento que es muy poco conocido, pero que es muy importante hablarlo, y es el embarazo psicológico. Y para ayudarnos a entender qué es, por qué ocurre, cómo se trata, nos acompañan la doctora Diana Bautista II, que es ginecóloga. Mucho gusto, ¿cómo está, doctora?
5: Muy bien, un placer estar con ustedes y muy contenta de hablar de ese tema.
1: ¡Uy! Se va a poner interesante. Y también tenemos a nuestra queridísima amiga Sharon Paredes. Ella es neuropsicóloga, ya nos ha acompañado en otros podcasts. Bienvenida, ¿cómo estás?
6: Muchas gracias, aquí de vuelta, ya sabes que me encanta estar con ustedes compartiendo conocimientos.
1: ¡Uy! Yo soy feliz porque siempre que les digo, cuando iniciamos el podcast, nos desconectamos del mundo y aprendemos. Me gustaría que nos contaran un poquito de qué es en realidad esto.
5: Ok, pues el embarazo psicológico es una condición en donde la mujer cree que está embarazada, pero además tiene síntomas de embarazo. Entonces, dentro de estos síntomas, pues podemos tener congestión mamaria, crecimiento abdominal, sensación de movimientos fetales, puede llegar hasta el punto en que la paciente puede tener contracciones.
1: ¿Qué?
5: Entonces tiene todos los síntomas de una paciente embarazada y hasta muchas veces hasta exacerbados.
6: Otro de los síntomas que comparte la doctora, incluyamos la amenorrea, y es algo muy importante que dice la doctora, no es una cuestión solamente de creerse, porque los síntomas están ahí. Exacto, los síntomas son reales. Entonces estamos hablando no solamente de una cuestión psicológica, no solamente de una cuestión fisiológica, sino también neuroendocrina, ¿no? Porque también tiene que ver los cambios hormonales. Entonces, ¿en qué se presentan estas situaciones? ¿En dónde las podemos ver? En personas, en mujeres que hayan tenido un duelo, por ejemplo, perinatal, postnatal, también en personas que tengan muchos deseos de quedarse embarazada, también se presentan en pérdida de pareja. Pero está muy asociado, ¿verdad?, con esta obsesión, puede llegarse a convertir en una obsesión o también este deseo intenso de estar embarazada, ¿no? Entonces, no solamente en eso, también en personas que incluso tienen miedo de quedarse embarazadas.
1: Creo que he escuchado más esa parte del miedo porque, pues claro, ¿no? O sea, se protegen y todo, pero dices que yo no quiero. Y tantito a lo mejor no vino su periodo porque a lo mejor se estresó de que justo ya dijo, ya no, ¿qué acabo de hacer? O el trabajo y no les baja, ¿no? Entonces es como de ya. He escuchado más que es por el miedo que por otra, que es la parte justo del duelo. Eso se me hace muy interesante. O sea, a partir de un duelo, ¿vuelven como esa parte, se activa o cómo es eso?
6: Sí, o sea, digamos que son situaciones o factores de riesgo y más en una mujer que probablemente, ¿verdad?, tiene un historial para procesar emociones de una manera no confrontativa. ¿Cómo se puede diferenciar? Que en la psicosis, una vez que ya es revelado a través de estudios, ya sea de sangre, ¿no? O también, sí, en este tipo de estudios clínicos en donde ya se le menciona a la mujer, no estás embarazada, cuando es psicosis, a pesar de que me están diciendo la verdad, yo todavía me aferro. Entonces, aquí, por ejemplo, tendría que ver con una cuestión de cómo se conecta con la realidad. Y, por ejemplo, en otras situaciones que no tienen que ver con psicosis, todavía la persona sí mantiene este contacto con la realidad porque llega a cuestionarse. Claro. Y entonces los síntomas que tuve que fueron, entonces puede que se trate de otra cosa, o sea, todavía tengo un cuestionamiento reflexivo.
5: De hecho, la paciente, bueno, hay que diferenciar, hay la paciente que también simula, esa es la paciente que no va a tener síntomas, sino que dice yo estoy embarazada y me lo estoy inventando, ¿no? Por ciertas cuestiones psicosociales principalmente. Okay. Pero la otra es la que ella cree que sí está embarazada. Y la que, como ya mencionamos, tiene síntomas y que además se hace prueba de embarazo.
1: Esa es la se me vino, qué bueno que lo mencionó, porque se la hace la prueba y sale positiva.
5: Hay cosas que pueden suceder. Una es, la prueba puede salir, tienen falsos positivos, o sea, entonces la prueba confirmatoria es en sangre, es una hormona que se llama gonadotrofina coriónica fracción beta, okay, que es exclusiva del embarazo y que se va duplicando, triplicando cada 48 a 72 horas. Sin embargo, lo primero que hace la paciente, pues eso, la mujer, es hacerse una prueba en orina.
1: Claro.
5: ¿Vale? Entonces, pueden haber elevaciones mínimas por la alteración neuroendocrina, pero esa hormona no va a elevarse arriba de 14 miliunidades. O sea, es muy poquito y es poco significativo. Entonces, ¿qué es lo que hacemos nosotros? Tomar esa hormona de control. Ahora, algo importante que tenemos, la presión social. Eso es súper importante, que actualmente muchas de las pacientes, más las que van al instituto, pues están embarazando ya un poquito más grandes, ¿no? Porque ya quieren, tienen una licenciatura, tienen posgrados, maestrías y todo eso. Pero también hace que la gente te diga, oye, ¿y para cuándo?
1: Ya se te fue el tren.
5: Ya se te fue. Sí. O vas a tener alteraciones, o no te vas a poder embarazar. Y fíjate que me he dado cuenta que hay como un piquito, como a partir de los 35 años, que la presión social como que pega todavía mucho más, ¿no? Sí, ¿no? ¿No? De, yo ya tuve tantos, o ya te casaste, o todo eso. Entonces, eso involucra mucho que las mujeres empiecen con este tipo de trastornos.
6: Hay algo importante que me gustaría mencionar, y es que el ISSSTE tiene el código mariposa, que justamente este código mariposa se centra en brindarle empáticamente a una mujer que ha pasado por un proceso de duelo peri o postnatal. Y entonces, en ese momento, lo que se recomienda es darle un espacio y también brindarle quizá contención emocional y consejería.
1: El tratamiento que lleva es más parte psicológica, va de la mano con la parte ginecológica. ¿Cómo es ese trabajo en conjunto para ayudar?
6: Es psicológica, o sea, una vez que ya se identificó que no hay un embarazo real, ya es psicológico, y en algunos casos puede ser con tratamiento farmacológico y con el psiquiatra.
5: La paciente tiene un por qué siente esos síntomas, ¿no? No de repente me los inventé.
1: De la nada.
5: Si bien están relacionadas con el deseo de un embarazo, también es cierto que, ejemplo, o sea, tenemos alteraciones en hormonas. Las mujeres nos regimos por hormonas.
1: Sí.
5: Todos nuestros días están regidos por hormonas y de acuerdo a la edad que tenemos, pues eso es obviamente si se disparan, si bajan, si se alteran y todo eso, ¿no? Yo les digo, es como de repente ir al dentista, ¿no? Pocas veces vas regularmente al dentista, ¿no? Lo mismo, pero cuando vas te encuentras todo lo habido y por haber. Igual sí, con los ginecos, ¿no? Cuando vamos, pues encontramos todas las alteraciones hormonales que puedes llegar a tener y eso lo vinculamos a la sintomatología que tú tienes, tengas o no un deseo de embarazo.
1: Okay.
5: Entonces, en ese sentido, por ejemplo, muchas mujeres dicen, oye, yo digo que estoy embarazada porque aparte de que no menstruo, pues tengo secreción por el pezón, ¿no? Y tengo salida de leche, ¿no? Lo que llamamos la galactorrea. Pero además, yo siento que mis mamas están congestionadas. Pero además, siento que ya me estoy hiperpigmentando, ¿no? O sea, que me salen las manchitas del embarazo, el dichoso melasma. Fíjate, me está creciendo el abdomen. Entonces, ¿de dónde me crece el abdomen si no estoy embarazada? Y puede ser esto tan prolongado como el trastorno que tenga cada paciente, ¿no? Porque hay unas que se pueden aventar los 9 meses diciendo que están embarazadas y hasta que ellas puedan aceptar una asesoría por psicología, porque tampoco las podemos obligar a ir.
6: De hecho, pues me gustaría dejar el correo de saludmental@iste.gov.mx si llegan a tener alguna otra duda también al respecto del tema, o bien alguna orientación, pues podemos responderles por correo electrónico.
1: Muchas gracias por acompañarnos en este podcast, en su espacio. Espero que se lo hayan pasado muy bien.
6: Sí, muchísimas gracias a ti por invitarnos.
1: Para la próxima ya vamos a buscar más temas y que nos acompañen en esta mesa de debate. Ah. Perfecto, pues gracias doctora, gracias Sharon y gracias a ustedes por escucharnos hasta este punto. De verdad que el podcast no sería nada sin ustedes. Cambia mucho el escuchar y el tener información. Y pues recuerda que la salud mental también es importante para todos hoy en día. Yo soy Génesis Zaine Silva. Y fue un gusto estar con ustedes. Nos vemos en un próximo episodio.

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1: Son las 3 con 14 minutos.
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1: Las 3:17 minutos.

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1: 21 minutos.
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1: Las 3:27.
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14: Bienvenidos mis amigos, bienvenidos a este bonito programa Cumbia Sin Fronteras. Aquí a través del 550 de Aztlán Radio. ¿Qué tal? ¿Cómo están? Un placer saludarles a nombre de todo el equipo que trabajamos en esta frecuencia de la voz de nuestro origen, Radio Aztlán. Jueves 13 de este mes de agosto. Bueno, pues aquí estamos mis amigos en este espacio con música guapachosa para todos ustedes. Gracias por acompañarnos. Provecho, si en estos momentos usted está a la mesa en sus sagrados alimentos, o también, bueno, pues va ya a comer, igualmente, bueno, pues provecho, ¿verdad? Que disfrute de sus sagrados alimentos. Nuestra línea telefónica para que se comunique con nosotros, 311-210-5889, o también para algún mensaje de WhatsApp, el 311-110-6467. Hace un momento estaba nublado, amenazaba ahí que un poquillo de lluvia, pero no ha pasado nada. Eiri Sandoval, mi compañera, al otro lado del cristal, allá en consola Master de Audio, ya bien comidita, provecho, ¿verdad? Mis compañeros Dani y Eiri, bueno, pues ya están aquí también listos para que juntos escuchemos este bonito programa. Vamos a iniciar rápidamente, vamos a escuchar a Fito Olivares, la canción se llama La Gallina. Adelante, Eiri.

Oiga nomás, qué cancionón, Fito Olivares, La Gallina. Mis amigos, para ponerle sabor a la tarde. Gracias por escucharnos, donde quiera que tenga la gentileza de acompañarnos. Bueno, pues un saludo para usted, aquí en esta zona de Tepic, zona centro, y también en todas las colonias de la ciudad. Saludos, gracias, vamos con más música. Enseguida vamos a escuchar al grupo Los Polifacéticos de Monterrey. Esto se llama Camarón Pelao.

Camarón pelado, mis amigos, los polifacéticos, aquí en esta bonita tarde. 20 minutos faltan para que sean las 4. Gracias por acompañarnos. Estamos transmitiendo aquí en el mero corazón de esta ciudad de Tepic, en este majestuoso estudio de Aztlán Radio. Así que gracias a toda la gente que nos sintoniza. Quiero mandarle un saludo para mis amigos allá en las diferentes comunidades que nos escuchan. Muchísimas gracias. Saludos a Mario Elisa Hernández allá en Buckingham. Saludos con mucho cariño para nuestra amiga Cata Mateo, cómo no, ahí en Santa María del Oro. Le mandamos un saludo. Y bonita tarde, Cata. Sube la radio porque viene una canción que le gusta mucho. Échame al aire. Mickey Laure, el solterito.

0: Muy bien, Mickey Laure y su grupo Los Cometas nos acaban de interpretar El Solterito aquí en esta tarde, que es Cumbia Sin Fronteras, mis amigos. El teléfono para que se comunique 311-210-5889 para que nos pida alguna canción si quiere escuchar, o también nos la pida por WhatsApp, sí, gracias Airi, al 311-110-6467, y tenemos precisamente una llamada telefónica. Hola, ¿qué tal? Buenas tardes.
1: Gracias.
0: ¿Qué tal? ¿La andaba bailando, sí o no? Aquí andamos hecho la mocha también.
1: Ay, ¿cómo está lloviendo?
0: Ah, ¿está lloviendo? Ah, bendito Dios, porque aquí nada, no está lloviendo.
1: Ah, ¿no?
0: No, está nublado, ¿verdad, Eri? Nada más, pero brilla. No,
1: aquí llovió con granizo.
0: Ah, mira, hasta con granizo, Eri, imagínate. No, pues, felicidades, que siga lloviendo, ¿verdad? Así es. ¿Algún saludo que quieras enviar, Cata?
1: Saludos para Fernando, Fabiola.
0: Ajá.
1: Lupita Zapata, Lupita García.
0: Lupita García, María, sí.
1: Sí,
0: sí.
1: Y luego, Julia.
0: Julia López, de San José de Mojarras.
1: María Luisa.
0: La señora Mari.
1: Y luego, Josefina.
0: Josefina, saludos, ¿cómo no?
1: Y luego, la mamá de Miriam.
0: Ajá. Mar de la Luz, ahí en Jalisco. Ajá. Claro que sí, le mandamos un saludo, cómo no, con todo gusto.
1: Y a todos los que me están, a Pati también.
0: A Pati, a Patricia, sí. Saludos para nuestra amiga Pati, Lorena Salazar.
1: Ajá. Y para usted también.
0: Gracias, Cata. Entró un poquito de ruido, pero bueno. Gracias, Cata, que tengas refrescante tarde. No, pues imagínate, qué envidia que llueva. Ándale, pues. Gracias, Cata, un saludo.
1: Hey, gracias.
0: Hasta luego. Vamos, vamos a continuar. Tenemos las 3:45, faltan 15 para que sean las 4. Vámonos con esta canción. Los hermanos Telle nos interpretan El Mechón.

Los hermanos Telles, el Mechón, mis amigos, una canción, un tema que se escuchara por allá en los 80, pegó mucho en los bailes, se la pedía a la gente para bailarla, el Mechón, con los hermanos Telles. Avanzamos, esto es Aztlán Radio, transmitiendo con mucho gusto para ustedes. Solamente faltan 12 minutos para que sean las 4 de la tarde. Gracias por su agradable compañía. Recuerden que también a las 4 tenemos el programa Tardes de Romance. Y bueno, pues vámonos enseguida con la sonora Dinamita Airi. Esto se llama Qué Bello.

Así escuchamos, mis amigos, a la Sonora Dinamita, qué bello, aquí en esta tarde de música guapachosa para ustedes. Solamente faltan ya 7 minutos para que sean, 7 minutos para que sean las 4 de la tarde. Gracias por habernos escuchado en este bonito programa. Invitarle la próxima semana, el martes, de 3:30 a 4, con la música, el sabor guapachoso de la cumbia. Mis amigos, gracias. Enseguida, después de esta canción y después de mensajes, tenemos su bonito programa Tardes de Romance. A nombre de mi compañera Eri Sandoval, quien estuvo a cargo del control operativo de audio, y su amigo en este micrófono, les voy a dejar a la parte final del programa con la banda Cora de Puerta de Mangos. Échamela, mi querida Eri. Carola.

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1: Las 3:57 minutos.
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3: Hola, qué tal mis amigos, qué tal, cómo están, agradable tarde para todos, un placer llegar a ustedes, como siempre, a través de los micrófonos de Aztlán Radio 550, nos da mucho gusto poder compartir con usted, como siempre, toda la programación que tenemos para ustedes aquí en esta frecuencia. Bueno, pues hoy es jueves 13 de agosto, ya va caminando casi, ya llegamos a la quincena. De hecho, mañana es quincena, Iri. No, pues estoy contento. Día de hacer concha a la mano, ¿no? sí, porque la quincena cae el sábado. Y bueno, pues a nosotros, trabajadores de gobierno del estado, el día de mañana nos pagan, ¿verdad? Y bueno, pues a gente que trabaja por otros lados, el mero día de la quincena. Pero bueno, pues un día menos, un día más, no pasa nada. Quiero felicitar a todas las personas que hoy cumplen años, que se la pasen bonito este día, jueves 13 de agosto, en compañía de su familia, ¿verdad? Un abrazo, que si hay pastel, pues qué bueno, ¿verdad? Un pastelito por ahí compartido con la familia y unos refresquitos, la verdad que es agradable. Así que bueno, pues a nombre de todos los que trabajamos aquí en este medio, felicidades a todos los compañeros. De parte de también mi compañera Eiri Sandoval, quien está allá en el control operativo de audio, después de estar guapachosos hace rato escuchando esa música tan bonita. Le comentaba a mi compañera que hace mucho tiempo yo andaba con una damita por ahí, andamos noviando, y fuimos a un baile y vino un grupo musical y empezó a tocar en la tanda una tras otra, terminaba una canción y seguía otra, terminaba y otra y otra. Ya iban como 8 o 9 canciones y ya nos miramos unos a otros. nos faltaba ya la condición, imagínate, pura canción de esa que escuchamos hace rato, ¿verdad? Le comento a Iris, si fuera pues andara como luego se dice, bailando pegaditos en un ladrillito, bueno, pues no te fatigas. Pero esa música hay que tener condición para bailarla. Es muy bonita, pero hay que tener condición. No, yo puedo escuchar hasta 50, pero no bailarla, ¿verdad? Pero bueno, eran tiempos muy bonitos, sobre todo cuando vino la época de la música disco, Iri. ¡Ah, qué chulada! También, muy bonita música. La gente, en aquellos años, estábamos jóvenes, chavalos, se llenaban las discotecas, la verdad. De mucha gente que el pájaro loco y tantas canciones tan bonitas, la época disco fue muy bonita, ¿verdad? Pero bueno, pues son tiempos, ya ahora pues es muy diferente, ¿verdad? Que el reggaetón y que sabe qué, pero bueno, pues a los jóvenes de hoy, a los chavos, les gusta esta canción y es respetable, así que pues vámonos, vamos a iniciar, mis amigos, con un programa que nos pidió Tere Cortés de Jalisco, a la cual le quiero enviar un saludo, un abrazo, Tere, si me escuchas, allá en Jalisco y a todos nuestros amigos de Jalisco. Hoy tenemos un programa con Javier Solís, que ella nos pidió, y vamos a abrir el programa con la primera canción que se llama Y Háblame.

0: Javier Solís nos acaba de cantar, iniciando el programa, Háblame, aquí en este bonito programa, Tardes de Romance. Saludos a usted que nos escucha en esta ciudad, fuera de la misma, o en cualquier municipio del estado. Igualmente nos es grato poder llegar a ustedes con esta programación, con esta bonita música hoy, con Javier Solís, que nos pidió nuestra amiga Tere Cortés, allá de Jalisco, a la cual le mando un abrazote, Tere, si me escuchas, saludos. Saludos a Mar de la Luz, igualmente en Jalisco. Saludos a toda la familia, y sobre todo para Miriam, allá un saludote, un abrazo en Puerto Vallarta. Sí, gracias, Aire. Saludos, Miriam, que tenga bonita tarde. Tenemos una llamada telefónica. Buenas tardes.
1: Hola, José Ramón.
0: ¿Qué tal? ¿Cómo estamos? Buenas tardes, Josafat.
1: Víctor Maravillas.
0: Ah, Víctor Maravillas, mira, perdón, es que pensé que era un amigo, tienes parecida la voz.
1: Sí, hablamos igual, ¿verdad?
0: Víctor Maravillas. Ay, disculpa. Sí. Oye, ¿cómo está el ambiente? ¿Ha llovido?
1: Está lloviendo.
0: Está lloviendo. Ah, qué bueno. Bendito Dios. Qué bueno.
1: Dios. Sí, porque hay que aceptar las cosas como vienen.
0: Como vienen, sí. Porque quien te pide, nomás hay unos, como dicen por ahí, unos pasoncitos nada más, pero el calor se intensifica más, se siente más, sí, el calor. Pero bueno, ya lloverá, ya sí, lloverá.
1: Todo tranquilo.
0: Ah, qué bueno. No, qué bueno, me da mucho gusto. Saludos a toda la gente de ahí, de esa bella ciudad de Compostela, que hace poquito tuvieron una fenomenal fiesta, ¿verdad?
1: Sí, estuvo muy grande.
0: Sí, estaba viendo por el Face cuando postearon ahí. No, el pueblo se entrega de lleno. Qué bonito.
1: No se podía ni entrar.
0: Sí, no se podía entrar, la verdad. Ahí en la iglesia, no, hombre, la verdad, no había manera de cómo entrar. Muy bonito. No, pues qué bueno que el pueblo disfruta de esas bonitas tradiciones, sí.
1: Yo vivo a 3 cuadras de la plaza y, uh-huh, y no me tocó ir ni un día porque no se podía ni entrar.
0: Ocupados irte temprano, ¿no? ¿Desde qué? Para ganar campo, como lo dicen, desde la 1 de la tarde.
1: Pero el problema después era para salir.
0: Para salir, ahí te quiero ver también. No, qué bárbaro. No, pero pues qué bueno que la gente se divirtió y disfrutó de esa fiesta, sobre todo más que nada con mucha mucha tranquilidad, ¿verdad?
1: Sí,
0: no pasó nada. No hubo hechos que lamentar.
1: No.
0: Ah, qué bueno, qué bueno. Sí. No. No, pues me da mucho gusto escucharte, Víctor, te mando un abrazo igualmente para tu familia.
1: Saludarte, José Ramón.
0: Ah, gracias. Te mando un abrazo para tu esposa, no sé si tengas esposa, hijos, en fin, para toda tu familia.
1: Ah, okay. Muchas gracias.
0: No, al contrario, un placer escucharte, Víctor. Te mando un abrazote también de parte de mi compañera Eiri, igualmente, un abrazo.
1: Muchas gracias,
0: ¿eh? Al contrario, cuando quieras escuchar un programa que a ti te guste, de banda, de grupero, romántico, baladas, qué sé yo, házmelo saber, mándame un mensaje y te pongo tu programa, ¿cómo no?
1: El otro día te comenté.
0: Ajá.
1: Uno de Antonio Aguilar, pero que sean corridos, rancheras.
0: Ah, uno de Antonio, déjame anotar. Uno de Antonio Aguilar, pero que sean corridos y rancheras.
1: Ajá.
0: Correcto, que no sean boleros, ¿verdad? Son bonitos también, pero...
1: Algo alegre, ¿verdad?
0: Sí, corridos y rancheras. Ok, cuenta con ello. Claro que sí, Víctor.
1: Muchas gracias, ¿eh?
0: No, al contrario.
1: Ánimo, que estén bien.
0: Igual tú, saludos. Bonita tarde allá.

0: para mojarnos todos. Dice, igualmente aquí nada de lluvia, pero corre un aire muy agradable. No, pues qué bueno, porque aquí en Tepic, en el corazón de la ciudad, está sofocado, se siente caliente, la verdad. Estos días han estado, pero con, dijera mi abuela, que ni con un palito, muy caliente. Pero bueno, ojalá que pronto nos pueda caer lluvia aquí en Tepic y en todo el estado, porque la verdad se necesita bastante la lluvia. Vamos a continuar, esto es Aztlán Radio, agradecemos gentilmente su bonita compañía y también que se comunique con nosotros al 311-210-5889. Tenemos otra llamada telefónica, buenas tardes.
1: Ramón, muy buenas tardes.
0: Buenas tardes.
1: Al licenciado Javier.
0: Ah, licenciado, ¿cómo estás, Javier? Javier Camarena.
1: Saludándote.
0: Ajá.
1: Escuchando al Aztlán, la difusora del gobierno del estado.
0: Claro que sí.
1: Ramón, pues, hay muchísimas cosas que comentar con referente pues al periodismo urbano que hemos tenido nosotros.
0: Sí.
1: Fíjate que en nuestra naturaleza pues nos ha aventado muchísima agua, mucho viento.
0: Ajá.
1: Además, sobre todo, me estaban platicando unas personas.
0: Sí.
1: De todas esas tardes y mañanas de tanto rayo.
0: Ajá.
1: Anteriormente sí se escuchaban, ¿recuerdas?
0: Sí, ¿cómo no?
1: Sí, recuerdas. Y ahorita ya ves, ayer hubo en la tarde,
0: sí,
1: pues una tormenta de rayos que, pues, donde quiera estaban muy alarmados.
0: Sí.
1: También fíjate que han hecho estragos diferentes vientos que han azotado en estos días.
0: Sí, sí, sí.
1: Con referente a tanto árbol que...
0: Que se han caído, que, sí.
1: Después, ¿te acuerdas que platicamos mucho que ojalá y las autoridades o las personas... lo que corresponde ahí tanto
0: sí, encargadas
1: parques de jardines y protección civil
0: sí
1: de dar el cómo se dice la podada a todos sus árboles y mira lo que pasó ahí en la casa del panteón
0: sí acá sí sí por, hay mucho árbol frondoso ahí, ¿verdad?
1: Mucho árbol, sí,
0: sí, mucho árbol grande y frondoso, pero también ahí peligrosos
1: ahí la gente de ese sector.
0: Ajá.
1: Está muy alarmada porque hay muchísimo árbol
0: sí ahí.
1: Pues con sus raíces casi de fuera.
0: Sí.
1: Ojalá, y creo que lo van a hacer los de parques y jardines.
0: Ojalá, ojalá, para que no pasen accidentes que lamentar. Porque mira, como dice el dicho, después de ahogado el niño, ya quieren tapar el pozo, pero ya para qué.
1: Exactamente.
0: Oye,
1: mándame.
0: Y a raíz de estos días de tanta tormenta eléctrica, aire y luego viento, se fue el internet. Se fue la luz, yo me la pasé en la noche con una garra echándome aire, porque estaba haciendo calor, ¿verdad?
1: Bueno, fíjate una cosa que sí. También afecta muchísimo.
0: Ajá.
1: Las tormentas y el aire, porque como te digo, hay sectores donde se han caído muchísimos árboles.
0: Sí, sí.
1: Entonces, tanto la Luz y Fuerza, Protección Civil y Parques y Jardines se han dado a la tarea de rápido... restablecer todo ese tipo de desastres.
0: Sí.
1: Aquí tan solo en Ciudad del Valle, yo me tocó presenciar 2-3 árboles que gracias al apoyo de los de Parques y Jardines, les dije, miren, hay unos árboles así, asado.
0: En peligro.
1: En tal lugar.
0: Sí.
1: Vayan, por favor, porque las personas que están ahí viviendo me están haciendo el comentario de que si no conozco a alguien. Y qué bueno que los veo, que están ustedes aquí ahorita, dándole el mantenimiento de
0: los
1: cables y de todo lo que ocasionaron estos dos árboles.
0: Sí.
1: Y mira, hicieron el favor de venir y unos árboles grandísimos los empezaron
0: a trasquilar,
1: como dicen.
0: Sí.
1: Y afortunadamente se resolvió ese temor que se tenía acá por este sector.
0: Ah, qué bueno.
1: Hay muchos sectores también ahí por la Presidiano Sánchez, casi con la del Panteón,
0: sí.
1: Que también son unos árboles muy grandes.
0: Sí, pues ojalá es que los han dejado crecer, no los podan, no les dan mantenimiento, y ya cuando quieren, esos árboles a veces, Javier, no son profundos de raíz.
1: No,
0: llega
1: no,
0: un viento fuerte y lo ladea, se cae.
1: Y se vino. Fíjate que esto no está pasando nomás aquí en
0: la... No, en muchas partes.
1: En el Distrito Federal,
0: ajá.
1: Casi a diario,
0: no.
1: Se reportan más de 10, 12 árboles desprendidos de sus raíces.
0: Sí, luego que les cayó a los carros. Bueno, todavía eso, pero imagínate una persona, un niño, pues ahí lo mata, ¿no?
1: Mira, afortunadamente, de todos esos árboles que se han caído tanto, aquí en nuestra capital como en otros lugares,
0: sí.
1: No ha habido desgracias personales.
0: Qué bueno, bendito Dios.
1: Bendice Dios.

0: Los daños materiales como quiera.
1: No, no, no, eso no tiene pero importancia.
0: Démosle gracias a que no ha habido personas pues que haya perdido la vida,
1: sí,
0: o que haya tenido
1: pérdida de vidas, que lamentar, que eso sería lo más triste, ¿verdad? Lo material, como dices tú, un carro, una casa que se cayó, eso se vuelve a recuperar.
0: Pero se vuelve a recuperar.
1: Otra así cosa es.
0: Muy importante, que también estaba haciendo la aclaración, y yo también le dije a los repartidores del gas, por donde quiera ahorita ha habido mucha explosión. ¿Por qué? Porque como ha llovido demasiado, las bases del fondo de los tanques de cilindro de gas vienen completamente muy oxidadas.
1: Sí, ya.
0: Y de ahí se está expandiendo el gas. Entonces se acumula una cortina a la hora de que se va la gente, no cierra las llaves o las cierra, pero tiene fuga ese tanque.
1: Sí.
0: Yo creo que las autoridades correspondientes y también los del gas deben de hacer una campaña para que se supervisen todos esos cilindros de gas. Fíjate que yo hago aquí en el Distrito Federal cada rato, en Guadalajara, donde quiera, porque los cilindros de gas no se les da esa atención. Esa atención que deben tener los que distribuyen, deben de hacerlo ya con mucha conciencia, porque ha habido mucha explosión,
1: sí,
0: a raíz de
1: las compañías gaseras deben de checar cada cilindro, y el que no, sacarlo y meter nuevos.
0: Claro,
1: porque es un riesgo para una casa, para una familia.
0: Ya no se pueden recuperar ni darle mantenimiento a esos.
1: No, ya eliminarlos, se eliminan.
0: Por completo.
1: Los eliminan, sí.
0: Debería de tener una caducidad ese tipo de cilindros para que ya no se permita darle la circulación.
1: Así es.
0: Eso sería lo más lógico.
1: Sí.
0: Porque todas las bases de los cilindros de gas, fíjate que están completamente oxidadas. Yo les digo también a personas ahí, cojan una cubetita con jabón y pónganle abajo, por aquello de que si ya tienen esta fuga, hablen inmediatamente a Protección Civil o a la gasera para que les cambien esos cilindros.
1: Así es.
0: Y a la hora de que pidan ese cilindro de gas, cuiden y procuren que se lo den en buen estado.
1: Así es.
0: ¿Sabes qué? Cilindro no me gusta por esto. Así de sencillo.
1: Así es. Oye, Javier, pues gracias por tu buen comentario.
0: Muchas gracias.
1: No, no.
0: Estamos al pendiente.
1: Claro que
0: un
1: sí.
0: Un abrazote a todos.
1: Igualmente para ti, Javier. Gracias.
0: Hasta luego.
1: Hasta luego. Gracias, Javier. Javier Camarena, que nos hace estos comentarios. Pues sí, son cosas, ¿verdad?, que a veces compramos un cilindro de gas y nunca nos preocupamos por checarlo. Y ese tanque, por la presión que trae el gas, hace que esa parte oxidada ya está podrida. Me ha tocado, se revienta. Híjole, qué feo huele el gas. No sé si lo has olido, Eiri, pero huele tremenda. No, se puede intoxicar. Pero bueno, ojalá que las compañías pongan, ¿verdad?, aprecio en ese asunto. Bueno, pues vamos a escuchar enseguida esta bonita canción. Javier Solís nos canta Tómate una copa.

Escuchamos, mis amigos, a la voz de Terciopelo, Javier Solís, con la canción Tómate una copa, en esta bonita tarde, tarde de romance. Gracias, saludos, donde quiera que nos tenga la gentileza de estarnos sintonizando, un placer llegar a ustedes a través de esta frecuencia 550. Quiero mandarle un abrazo, un saludo a la señora Mari García, ahí en la colonia El Tecolote. ¿Cómo está, mi reina? Saludos para usted y para su familia. Saludos a Vicky, ahí en casita también, ojalá que ya haya comido, ¿verdad? Saludos y provecho. Saludos a la señora María, ahí en la colonia Maudo Nervo. ¿Cómo está, señora María? Un abrazo para usted y para su familia. Y también un saludo con mucho gusto para Lupita Murguía, aquí cerquitas. Ojalá que nos esté escuchando y que le guste el programa. Saludos a Arturo, allá en Jalisco. Bueno, vamos a escuchar otra bonita canción. Sí, tenemos tiempo, ¿verdad? 4:24, sí, échamela. Si Dios me quita la vida.

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1: Son las 4:27.
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13: Así es, mis amigos, ya estamos de regreso después del corte para continuar con este bonito programa escuchando a Javier Solís. Bonita tarde para todos. Tenemos las 4:32. Les recuerdo el número telefónico para que se comunique aquí con nosotros, 311-210-5889, o también para un mensaje por WhatsApp, 311-110-6467. Ya lo sabe, un placer de veras saber que nos escuchan. Quiero saludar a nuestra amiga la señora Lupita Zapata, ahí en casita, que nos escucha. Lupita, un abrazo para ti. Y también el saludo a la señora Lupita García, ahí en la 2 de agosto, ¿verdad? Que también nos escucha. Muchísimas gracias a todos ustedes. Bueno, pues vamos a enseguida a escuchar esta canción que se llama Se te olvida, Javier Solís.

Oiga nomás, qué bonito lo bonito, escuchar a Javier Solís con estas canciones, la verdad, se te olvida. Aquí en este programa especial que hoy estamos llevando a nuestra amiga Tere Cortés allá en Jalisco. ¿Qué tal? ¿Cómo estamos en Jalisco? Ojalá que también les... a propósito, están en plena feria del elote, Eiri. Sí, y yo no he ido y voy a ir. Bueno, es que andaba malito de mi pierna, de mi pie. Mucha gente me preguntaba que por qué razón si me había ido de vacaciones. No me fui de vacaciones. Tuve un accidente, me resbalé y pues mi parte de mi pie tuve por ahí una lastimadura, ¿verdad? Y por eso fue la razón que no vine a trabajar. Estuve, ya me andaba 7 días acostado en la cama. No, hombre, ya pedí esquina. Ya no hallaba qué lado ponerme, no, nomás del baño a la cama y luego en la mesa me servían la comida, órale, ahí está la comida, pero no, la verdad que no, yo prefería mejor estar aquí en el trabajo, no, es que la verdad la cama cansa, ¿verdad? Hay gente que, yo quisiera estar acostado, pues sí, un rato, una noche como sea, pero síguele de frente y el mismo cuerpo te dice, no, ya basta. Ya se siente uno aporreado, como que me golpearon la espalda. Y esa fue la razón de que no pude estar aquí. Pero bueno, ya bendito Dios, ya estamos al 100, ¿verdad? Para seguir con estos programas tan bonitos. Gracias a la gente que se preocupó, ¿verdad? Porque muchos pensaban, no, a lo mejor ya lo corrieron, a lo mejor esto, a lo mejor lo otro, ¿verdad? No, eso fue. Me resbalé, pisé una bolsa de plástico, le digo aquí a mis compañeros. Acababa de llover. Y pues no se ve, una bolsa blanca de plástico, y la pisé, y ya de cuenta que era jabón, me resbalé, y caí sentado, pero me lastimé, la verdad que no podía ni pararme, y esa fue la razón, pero bendito Dios, mira, ya estamos aquí con todos ustedes, la verdad que yo sí los extrañé, esa fue la razón, vacaciones hasta diciembre, si Dios nos permite. Hasta diciembre yo salgo a vacaciones y creo que la mayoría que trabajamos aquí. Bueno, pues nos vamos con otra canción, 4:37 minutos. Esto se llama Bésame y Olvídame. Échamela, Iri.

Escuchamos esta bonita canción, Bésame y Olvídame, en la voz de el jilguero de Nogales, Javier Solís, aquí, mis amigos, en esta tarde, tarde de romance. 4:41, continuamos, gracias, donde quiera que tenga la gentileza de escucharnos, un placer llegar a ustedes. Saludos para mis amigos en toda la costa. Gracias, un abrazo a toda la gente de allá de la costa y ojalá que les llueva bastante agua. Bueno, pues vámonos con la siguiente melodía. Se llama Llorarás, Llorarás, Javier Solís.

Escuchamos, mis amigos, esta bonita canción con Javier Solís, Llorarás, Llorarás. Son las 4:44, 16 faltan para que sean ya las 5 de la tarde. Gracias, seguimos adelante. Saludos allá, mis amigos de la parte norte del estado. Qué bueno que nos escuchan. Igualmente a toda la gente que radica en las diferentes comunidades de la sierra. Saludos. Y también un saludo a la parte sur de nuestro estado. Gracias por escucharnos. Quiero mandarle un saludo a mi buen amigo Carlos Nava, a su esposa y a toda su familia, en especial a sus hermanos. Saludos a Teresa Nava, a Porfirio Nava y a Ricardo Nava. Y también a la familia Nava Hernández allá en Santiago, en la popular colonia Cuauhtémoc. Un saludo para ellos, cómo no, con todo gusto. Gracias, amigo Carlos, te mando un abrazo. Yo sé que andas trabajando en diferentes partes del estado. Cuídate mucho, ¿verdad? Y cuando puedas, échame un mensaje, la verdad. Saludos. Bueno, pues vámonos con otra bonita melodía para continuar con este bonito programa. Ojalá que les esté gustando. Me gustaría que nos mandaran un mensaje. Oiga, me está gustando el programa, me gusta, ¿verdad? Ya sabe, 311-210-5889. Me recordarás, se llama esta canción.

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Javier Solís, Sentarte de Romance, nos acaba de cantar Me Recordarás aquí en este bonito programa. A mí me está gustando, la verdad. Ojalá que a ustedes también les agrade estos programas que le traemos a usted y que nos solicita, ¿verdad? Ya lo sabe. 311-210-5889 para que nos mande o nos hable. Y si quiere pedirlo por WhatsApp, 311-110-6467. Así de sencillo, ¿verdad? Y con todo gusto. Así que faltan ya, mis amigos, faltan 11 minutos para que sean las 5. Pues tenemos tiempo todavía para otras dos canciones. Este tema se llama El Día, Javier Solís.

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0: Preciosa, hermosa canción que nos acaba de interpretar la voz número uno de México, Javier Solís. Qué chulada de canciones, la verdad. Espero que nuestra amiga Tere Cortés, allá en Jalisco, haya disfrutado de este programa. Y también ustedes, amigos del auditorio, ojalá que lo hayan saboreado a plenitud. Se me antojaba estar escuchando estas canciones y una taza de café. ¡Ah, qué rico! ¿No? Estar escuchando este tipo de canciones. En mi casa suelo hacerlo. Tenemos una llamada telefónica. Buenas tardes, a sus órdenes.
1: Muy buenas tardes, José Ramón.
0: ¿Cómo está, señora Mari?
1: Muy bien.
0: Ah, qué bueno, me da mucho gusto escucharla. ¿Qué le pareció el programa? ¿Qué le parece?
1: Muy bonito, pero si pone el mío, más bonito el que le pedí.
0: Ah, ¿cuál fue, oiga?
1: De los hermanos Aizar.
0: Los hermanos Aizar. Le prometo que se lo voy a poner. Hermanos Aizar. Ok, hermanos Aizar. Oiga, ¿le gustaría escuchar alguna canción especial con Javier Solís? ¿A usted que le gusta?
1: ¿Ya pusieron Lágrimas del Alma?
0: Lágrimas del Alma no.
1: Ah, esa.
0: ¿Quiere escucharla? Con esa nos vamos a despedir. Ahorita ya Iri me la va a localizar por ahí en el sistema operativo de la computadora.
1: Muy bien. Gracias.
0: Claro que sí, con todo gusto. ¿Saludos para quién?
1: Lupita, mi hermana, gracias.
0: Uh-huh. Un saludo, un abrazo.
1: Lupita Zapata.
0: Ajá.
1: Que ya no me hay. Me ha mandado saludos, no lo he escuchado.
0: Ya tiene días que no se comunica. Está Vicky también, un saludo para ella.
1: Ella también,
0: saludos. Sí, sí, sí, un saludo para nuestra amiga Vicky. Saludos
1: Lupita
0: a... sí, Lupita Munguía. Saludos a Mar de la Luz, allá en Jalisco. Sí. ¿Verdad? Sí. Y pues a toda la gente que escuchó y que está escuchando el programa, claro que sí.
1: Doña Cata también.
0: Ah, doña Catita, sí, cómo no, allá en Santa María del Oro, le mandamos un abrazo. Y también para Julia López, que ella cuando habla, dice, un saludo a la señora Mari García del Tecolote.
1: Para todos los que nos escuchan.
0: Sí, no, pues qué bueno, claro que sí. Gracias. Entonces, gracias por haberse comunicado, señora Mari. Le mandamos un abrazo a mi compañera Airi y su servidor,
1: Ándele,
0: y a toda la familia, saludos ahí a su esposo Néstor.
1: Ándele, muchas gracias.
0: Ándele pues, que tenga bonita tarde. Si puede, a las 6, háblenos con el siguiente programa de México en la radio.
1: Y para que me ponga otra canción.
0: No, pues hasta 2, 3, usted nomás sí, despáchese. Sí. Sí, el programa es de ustedes, no mío. Ándele pues, Lágrima del Alma.
1: Buenas tardes.
0: Hasta luego, gracias. Bueno, pues mis amigos, a nombre de mi compañera Airi Sandoval, quien estuvo hoy en el control operativo de audio, recuerden que a las 6 tenemos México en la radio. Ojalá que tenga la gentileza de escucharnos y nos despedimos a la parte final con la voz de Javier Solís, Lágrimas del Alma.

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Hasta la próxima, Tardes de Romance.

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0: Son las 4:58.
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